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0: Son las 7. Las 7.
1: Y 22 minutos.
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2: Son las 7. Las 7.
3: Y 53 minutos.
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0: Son las 8.
1: Las 8.
2: Y 24 minutos.
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1: Son las 8.
2: Las 8. Y 54 minutos.
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0: Son las 9.
1: Las 9.
2: Y 30 minutos.
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4: Son las 9.
3: Las 9.
5: Y 53 minutos.
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0: Son las 10.
1: Las 10.
2: Y 19 minutos.
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1: Son las 10.
2: Las 10. Y 54 minutos.
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1: Son las 11.
2: Las 11. Y 54 minutos.
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1: Son las 12.
2: Las 12. Y 54 minutos.
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0: Es la una.
1: La una.
2: Y 24 minutos.
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1: Es la una.
2: La una.
3: Y 54 minutos.
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1: Son las 2
2: y 24 minutos.
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1: Son las 2.
2: Y 50 minutos.
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0: Son las 3.
1: Y 20 minutos.
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1: Son las 3. Las 3.
2: Y 49 minutos.
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1: Son las 4
2: y 20 minutos.
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1: Son las 4.
2: 4:46.
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1: Bienvenidos a todos a este programa de Radio Francia Internacional y France 24. Huir de la guerra o de una dictadura, no solo para salvar la vida, sino también para seguir investigando, trabajando o creando. Este es el objetivo del programa POS, que desde 2017 recibe en Francia a científicos y artistas en situación de peligro. Entre ellos está Doha Abdelatif, escritora y educadora palestina, que logró salir de Gaza con su marido y sus dos hijos después de un año de espera para huir de la guerra, una guerra desencadenada hace 3 años por Israel después de los atentados del Hamas del 7 de octubre del 2023. Hoy nos acompaña junto a Leticia Braconnier Moreno, que es responsable del programa POS en el Collège de France. Muchísimas gracias a las dos por estar aquí. Muchísimas gracias, Leticia.
2: Muchísimas gracias a ustedes por la invitación.
1: Y muchas gracias, Doha. Thank you very much.
3: Thank you very much.
1: Bueno, Leticia Braconnier Moreno, que es franco-colombiana y es la responsable en el Collège de France de la acogida de estas personas. Desde su creación en el 2017, el programa POS, que es pausa en francés, pero que quiere decir Programa Nacional de Acogida en Urgencia de Científicos y Artistas en Exilio, ha acogido a cientos de científicos y artistas de decenas de nacionalidades. Explíquenos en qué consiste y cómo funciona este programa.
2: En efecto, el programa va a cumplir 10 años el otro año, y en esos 10 años hemos acogido a 600 científicos y 150 artistas que han tenido que huir de sus países por amenazas personales o por situaciones de conflicto generalizado que les impide seguir investigando y creando. El programa funciona gracias a la movilización de científicos y responsables de centros culturales que quieren apoyar a personas que necesitan exiliarse. Entonces es realmente una solidaridad entre pares. Por ejemplo, un científico que conoció a una mujer doctoranda iraní en Estados Unidos, en este momento está movilizando recursos de parte del programa, que cofinanciamos los contratos de los científicos cuando llegan, y movilizando su universidad para poder recibir a esa persona que conoció como doctoranda y que en este momento está en Irán y que sufrió un bombardeo de su casa, para dar un ejemplo muy concreto, y que en este momento estamos intentando evacuar para que pueda llegar a tener un trabajo con esa institución de acogida. Y POS funciona realmente gracias a esas redes de personas entre pares, exactamente.
1: En el contexto de la guerra en Gaza, ¿cuántos científicos y artistas o profesionales gazatíes han podido llegar a Francia gracias a este programa y cuántas siguen esperando? Porque parece que no es fácil, ¿no?
2: Exactamente. Desde el inicio de esa guerra de aniquilación han llegado 63 artistas y científicos gazatíes y 13 han llegado a final de agosto, entre los cuales Doha y su familia, y 5 han sido evacuados por otros países que lo han logrado, mientras 63 personas, artistas seleccionadas en el programa, están todavía esperando alguna evacuación.
1: Siguen esperando. Bueno, pues Doha ha podido acogerse a este programa POS. Doha Abdelatif, 32 años, educadora y escritora. Esperó alrededor de un año antes de poder salir de Gaza y finalmente pudo viajar a Francia con su marido y sus dos hijos. Doha, después de todo este tiempo de espera y de lo que han vivido, ¿cómo te sientes ahora que estás en Francia?
3: The feeling at this moment is deeply complex. It's a sharp mix between.
4: El sentimiento en este momento es profundamente complejo. Es una mezcla intensa de alivio, shock y tristeza. Llegar a Francia por fin nos da una seguridad física que nos ha faltado durante más de 3 años de desplazamiento y pérdidas constantes. Pero también esta preciosa seguridad viene acompañada de una fuerte sensación de extrañeza. Nuestros cuerpos están aquí, pero nuestras mentes y nuestros corazones siguen allí, en Gaza, con la familia, los amigos y todos aquellos que hemos dejado atrás. Es un sentimiento de gratitud por haber salvado la vida de mi familia y al mismo tiempo una interminable culpa del superviviente. Y también hay miedo al futuro, miedo a tener que empezar desde cero en un país nuevo.
3: And fear from starting from scratch in new country.
1: En Gaza ha habido decenas de miles de muertos desde el inicio de la guerra. Casi toda la población, unos 2 millones de personas, está desplazada. La situación en Gaza se había vuelto insostenible. ¿En qué condiciones, Doha, estaba viviendo usted y su familia durante estos últimos meses?
3: My life before the war, everyone knows that the life before war in Gaza,
4: Todo el mundo sabe que la vida antes de la guerra en Gaza no era completamente normal. Había muchas dificultades para todos allí, pero para mí era una vida ligeramente estable porque trabajaba como profesora. También participaba en un programa comunitario de ayuda y empoderamiento de las mujeres. Así que intentábamos, especialmente yo, construir mejores opciones para las personas con las que trabajaba. Pero después de la guerra todo cambió, porque todo en Gaza se derrumbó. Ya no tienes la oportunidad de mejorar las cosas porque toda la infraestructura fue completamente destruida. Además, las escuelas y los espacios públicos se convirtieron en refugios para las personas desplazadas. Entonces, ya no puedes llevar una vida normal ni ayudar a la comunidad porque las reglas han cambiado ahí. Hicimos muchos esfuerzos para ayudar a las personas que nos rodeaban, pero tu trabajo pasa de ser ayuda comunitaria a protección personal. Solo intentas salvar a quienes quieres. Así que sí, mi trabajo y los objetivos se reducen a la supervivencia cotidiana. Ese es el principal objetivo de este periodo.
1: Está escribiendo un libro, ¿verdad? Sobre la vida cotidiana en Gaza a partir de su propia experiencia desde el 7 de octubre, con el objetivo de transformar esa experiencia personal en algo, un documento literario con una dimensión más universal, ¿no? Y sobre todo dar voces a las personas que viven en Gaza. ¿Qué quiere contar en este libro? ¿Cree que todavía no se ha contado suficientemente la vida cotidiana de los gazatíes?
3: What the people didn't talk about,
4: de lo que la gente no habla, de la vida cotidiana, es sobre la vida diaria en sí, con todos sus detalles. Sé que la realidad en Gaza es extremadamente dura, va más allá de lo que cualquier lenguaje puede describir. Y a veces incluso yo misma no encuentro las palabras para describir lo que vivimos. Por eso tengo un libro en el que estoy trabajando. Se llama Voces desde debajo de los escombros. Trata de los detalles de mi vida, de la vida de mi familia y de la vida del círculo cercano que nos rodea. Yo solo quería contar esas historias. Es una historia desde el corazón mismo de la guerra, no desde la distancia. Quería crear un archivo para las generaciones futuras, un archivo en el que nuestras historias queden preservadas y nunca sean olvidadas. Y sabes, sé que mucha gente apoya al pueblo palestino, pero nosotros no somos cifras pasajeras que solo aparecen en la franja de noticias. Detrás de cada número que aparece en las noticias hay una persona, un nombre, un rostro, una risa, alguien que estuvo lleno de vida hasta el último segundo de su existencia. Eso es lo que quiero mostrar en mi libro, esta historia.
1: También trabajabas. Nos has contado un poco cómo cambió, ¿no?, toda la situación con la guerra. En Gaza trabajabas por el empoderamiento de las mujeres. ¿Cuál es el lugar de la mujer en Gaza?
4: Antes de la guerra, las mujeres tenían muchos roles y roles importantes en la educación, en el trabajo y también en la vida pública de la comunidad. Pero también existía una expectativa social tradicional hacia las mujeres. Mucha gente decía que la mujer debía tener responsabilidad solo en el hogar y encargarse de sus hijos y de sus familias. Después de la guerra, esto cambió por completo porque la guerra trajo muchas responsabilidades adicionales para las mujeres. Así que la mujer tiene que ser maestra porque no hay profesor de escuela para sus hijos, tiene que ser doctora para sus hijos y también, por ejemplo, terapeuta. Así que ahora las mujeres enfrentan responsabilidades mucho más difíciles.
3: More difficult responsibilities.
1: Leticia, la llegada de Doha y de su familia a Francia se retrasó considerablemente. Fue seleccionada por el programa en 2025 y tuvo que esperar, bueno, un año, ¿no?, antes de llegar. Acaba de llegar hace unas semanas. ¿Se están encontrando obstáculos para la aplicación del programa POS? En el caso de los gazatíes, ¿cuáles son las principales dificultades?
2: Sí, es la primera vez que pasa que tengamos tanta dificultad para ayudar a las personas seleccionadas en el programa a llegar. Incluso cuando hubo la toma del poder por el régimen talibán en Afganistán en 2021, no tuvimos tanta dificultad. Entonces, sí, es una situación extrema debido a un contexto internacional geopolítico que realmente nos sale de las manos al momento de realizar las evacuaciones. Y es el caso es que la gente está bloqueada en Gaza, no puede salir, y entonces se necesita organizar evacuaciones, lo que no ha sido el caso para otros contextos.
1: En 2025, Francia anunció la suspensión de las evacuaciones de estudiantes gazatíes después de que una estudiante seleccionada para estudiar en Sciences Po de Lille fue acusada de haber publicado en redes sociales mensajes antisemitas, considerados antisemitas, y llamamientos a la violencia contra judíos. ¿Qué consecuencias tuvo todo esto en este programa POS?
2: Debido a esa polémica, los ministerios que organizan las evacuaciones, junto con otras autoridades de distintos países, por eso decía que es muy complejo, decidieron hacer controles de seguridad suplementarios. Eso ha llevado a una larga espera, pero también a tomas de decisiones muy valorosas por esas personas con las cuales estamos en contacto, las autoridades a las cuales nosotros hacemos llegar toda la situación de las personas que están esperando la evacuación. Entonces, contamos también con un diálogo y con responsabilidad de la parte de las autoridades para seguir haciendo esas evacuaciones.
1: En el caso de Gaza, la situación es muy, muy compleja y grave. Se ha dado incluso el caso de Ahmed Shamia, un arquitecto gazatí que había sido seleccionado por este programa POS y que murió en Gaza en mayo de 2025 mientras esperaba la luz verde para venir a Francia. Tenía solo 42 años. ¿Hay urgencia en que se reanuden estos viajes?
2: Totalmente. Sabemos el riesgo que corren las personas todavía en Gaza, que todavía hay muchos ataques, incluso con el cese al fuego. Son más de 73 personas que han sido asesinadas, y dentro de los cuales muchos niños menores de 14 años, creo que 70%. Como lo decía Duha, la mayoría de las infraestructuras ya no existen. Habían 13 universidades con altísimo nivel científico funcionando, que todas han sido destruidas, 80% de las escuelas. Eso hace que la situación hoy en día es dramática y que las personas que podamos ayudar a llegar a Francia, pues realmente necesitamos llegar a que puedan ser evacuadas.
1: Si entiendo bien, el programa POS es de una duración limitada, pero hay personas que no pueden volver a sus países o a sus lugares de origen. ¿Qué significa esa imposibilidad de volver? ¿Cómo se actúa en esas situaciones?
2: Nosotros tenemos conciencia de que, a pesar de ser pensado como una pausa en el marco de un conflicto que están viviendo y que les impide seguir creando e investigando como lo hacían antes de la crisis, muchas veces no solamente es una pausa, sino una etapa para integrarse finalmente en Francia, donde antes de irse no habían pensado quedarse. Entonces, el trabajo que hacemos con mis colegas, yo soy responsable de la acogida y el acompañamiento con mi colega Marianne Posch, que hace un trabajo grandísimo para la gente de Gaza, justamente, es acompañarles a entender cómo funciona la universidad, cómo funciona ser gestor cultural en Francia, y a veces cómo se pueden reorientar para integrarse realmente con clases de francés, formaciones. Y también es bastante importante una alianza que tenemos ahora para acompañarle a nivel psicológico a reconstruirse después de traumas tan grandes para todos los seleccionados de todos los orígenes.
1: Sí, con la perspectiva de que no se podrá tal vez volver, ¿no?, de quedarse. Doha, después de todo lo que han vivido, ¿se imagina regresando a Gaza? ¿Quiere volver? ¿Ve que es posible, tal vez? Ya sé que acaba de llegar hace solo unas semanas.
3: Yes, I imagine that.
4: Desde el momento en que estaba dejando Gaza, pensaba e imaginaba mi regreso. Me gustaría de verdad volver, pero quiero regresar a la Gaza que existía antes de la guerra. Quiero regresar al lugar donde pueda vivir con mis hijos con seguridad y dignidad. Quiero volver al lugar donde mis hijos sientan que tienen un futuro y no simplemente a un lugar que solo ha sobrevivido a la guerra. Y sobre si creo que eso ocurrirá, esta es la respuesta más difícil, quizás, porque desearía que fuera posible, pero no puedo prometerme algo sin saber si sucederá o no, porque como sabes, Gaza ahora es un lugar que no es apto para que los seres humanos vivan en él. Y regresar no consiste simplemente en cruzar las fronteras y volver a tu casa, es algo más complicado. Se trata de si habrá o no posibilidad de reconstruir la vida ahí, en Gaza. Y aún así creo que a veces solo debes dejar la puerta del retorno abierta, aunque no sepas si algún día podrás cruzarla.
3: Now, if you will be able to walk in it or not.
1: Ya no tenemos más tiempo. Muchísimas gracias, Leticia Braconie Moreno, por haber estado con nosotros. Thank you very much, Doha Abdelatif, por esta entrevista con nosotros. Les deseamos todo lo mejor a ambas. Y muchísimas gracias a todos ustedes por habernos acompañado. Ya saben que también nos pueden seguir por internet en rfimundo.com y en france24.com. Hasta pronto, amigos.
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6: Son las 5.
7: 5 y 4 minutos.
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1: Son las 5.
2: Y 51 minutos.
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4: Es hora de honrar nuestra patria. Este es el himno de la República de Colombia, compuesto en 1887 por Rafael Núñez y música del compositor italiano Orestes Índice.

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0: Son las 6.
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1: Es hora de honrar nuestra patria. Este es el himno de la República de Colombia, compuesto en 1887 por Rafael Núñez y música del compositor italiano Oreste Sindice.

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1: Son las 6.
2: Las 6. Y 59 minutos.
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11: Muy buenos días para todos nuestros oyentes de la 95.2 FM. Bienvenidos a este Magazine Siente la U el día de hoy. Nos complace saludarlos nuevamente, 7 de octubre. Ya iniciamos un nuevo mes, ¿no? El mes de las brujitas. Vienen bastantes proyectos para nuestro campus universitario.
12: De los niños.
11: Y siendo las 8:05 de la mañana, les saludo, por supuesto, les acompañamos a sus lugares de trabajo, en sus automóviles, por supuesto, en sus oficinas también. Y donde pues siempre nos estén eligiendo aquí en la UFPS Radio. Migue, de alguna manera, qué bendición haber tenido la lluvia que tuvimos, ¿no?
12: Anoche, de verdad que se le agradece mucho a San Pedro por ese aguacero que envió la noche anterior, porque la verdad, la ciudad estaba necesitando el agua.
11: Las plantas nuestros.
12: Ojalá en las nacientes, ¿no? Hayan caído también esos aguaceros, para que los ríos precisamente se alimenten, crezcan, fortalezcan, porque ya lo que estábamos viendo eran hilitos de agua.
11: Claro que sí, pero mi migue, pues sin embargo, pues le damos gracias a Dios, sí, por la lluvia, porque la necesitamos, porque nuestros cultivos la necesitan, por supuesto. Yo creo que el clima también necesitaba un poquito de esa frescurita, pero también acompañamos a todas las familias que de pronto
12: tuvieron
11: algún percance con estas fuertes lluvias. Todos sabemos que aquí en nuestra ciudad este tema de las fuertes lluvias genera rápidamente estas inundaciones en las calles, algunos deslizamientos, incluso por el tipo de nuestro
12: por ahí
11: terreno.
12: Vi un video en el canal de Bogotá de un perrito que se llevó el canal y no eran capaces de rescatarlo, no sé qué habrá pasado.
11: Bueno, en redes sociales precisamente pues por eso quiero enviarles este mensaje de acompañamiento, de solidaridad. De hecho también vi alguna situación con un taxi, con un automóvil de servicio público que pues mientras transportaba pasajeros, alguna roca desprendiente por la fuerte lluvia pues afectó este automóvil. Por otros lados, por lo menos en Villa del Rosario, Mimigue, en el sector de Lomitas, pues se vieron bastantes afectados las vías, por lo menos por las fuertes lluvias. Entonces, pues de verdad saludamos y agradecemos la lluvia y porque la necesitamos, pero por supuesto también le enviamos un fuerte abrazo de acompañamiento y de solidaridad para las personas que de pronto esto significa alguna dificultad en sus viviendas, en su movilidad, en su salud incluso. Entonces,
12: claro que sí, e inclusive Reina, mira, a pesar de que estaba lloviendo, como estaba lloviendo, diga usted, unos 5 o 10 minutos, miro yo la temperatura en sensación real, 35 grados todavía. Decía yo, porque yo decía, ¿será que yo estoy soy el único que tengo calor? No, miro el estado del tiempo, miro la temperatura, sensación real, 35 grados centígrados todavía, a esa hora de la noche, hágame el favor.
11: Bueno, por eso precisamente también necesitábamos esa lluvia, ¿no? Para que de alguna manera refrescara un poquito, aunque pues si bien es cierto, cuando llueve se levanta un poquito como el calor acá en la ciudad, ¿no?
12: Sí, señora, así es.
11: Bueno, de verdad, gracias por sintonizarnos. Esperamos que todos en sus casas estén muy bien, en sus lugares de trabajo. Por supuesto, todo el área metropolitana, un saludo a Villa del Rosario, a los patios también y a todo el sector rural también, ¿no? De nuestro departamento.
12: Sí, señora.
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11: Nos complace contarles nuevamente a todos nuestros oyentes que todavía se encuentran disponibles las ventas de PIN para nuestra modalidad presencial aquí en nuestra sede de Cúcuta de la Universidad Francisco de Paula Santander para el primer semestre de 2027. Estas estarán disponibles hasta el próximo 30 de octubre. El valor del PIN es de 157.600, independientemente del programa al que usted se desee inscribir. Y la fecha límite para el cargue de documentos será hasta el 6 de noviembre de este mismo año.
12: Y el programa de Derecho está invitando a un conversatorio, Tendencias del Derecho Procesal en el Mundo Contemporáneo en uso de nuevas tecnologías. Esto justamente está ya comenzando hoy miércoles 7 de octubre en el Auditorio Eduardo Cote Lamos y tiene un invitado muy especial, el doctor Rodrigo Antonio Rivera Morales, y esta va dirigido a la comunidad académica en general.
11: Por otro lado, Mimigue, desde el Programa de Comercio Internacional están desarrollando el proyecto Gestores Bibliográficos para la Investigación, evento liderado por la Biblioteca Eduardo Cote Lamos, este 8 de octubre de 2:30 a 4:30 de la tarde, dirigido a los estudiantes del Programa de Comercio Internacional y a todos los semilleros de investigación.

0: Migue y todos nuestros oyentes estudiantes de la Universidad Francisco de Paula Santander, les contamos que ya está disponible la solicitud de terminación de materias del segundo semestre de 2026. La fecha límite para realizar esta solicitud será el 16 de octubre y por supuesto pues esto va regido según el calendario académico en su última resolución. Es muy importante que tengan en cuenta que esta terminación de materias no se requiere para sustentar proyecto de grado ni tampoco para iniciar los cursos de profundización. El director del programa debe verificar el cumplimiento, si es necesario, pues para poder solicitar el pase y salvo de grado. Por otro lado, las solicitudes del semestre vigente pues deben esperar a la actualización de notas en el sistema y de la historia académica física para realizar respectiva verificación.
1: Y les contamos que se va a llevar a cabo el lanzamiento de la maestría en transformación digital. Descubre cómo la inteligencia artificial está redefiniendo la transformación digital de las empresas. Tenemos como invitado internacional a Ricardo Cocoma, ingeniero MBA, experto en innovación y estrategia digital. Este evento o este lanzamiento se llevará a cabo el día 13 de octubre, martes, a las 3 de la tarde y es modalidad híbrida en el edificio de posgrados PG303.
0: Y esta información también es un poco administrativa, ¿no? Les contamos que el descuento por votación y o hermanos pues está disponible para recepción de documentos hasta el 6 de noviembre. La recepción de documentos para aplicar este descuento por votación o los requisitos que deben presentar para la misma es el documento de identidad, el carné, que es opcional, el certificado electoral de las últimas elecciones. Adjuntar todos estos documentos en un solo archivo PDF. Por otro lado, tenemos la recepción de documentos para aplicar el descuento para hermanos. Los requisitos son documento de identidad de cada estudiante, carné, también es opcional, el registro civil legible de cada estudiante, el reporte de materias matriculadas de cada estudiante, y nuevamente adjuntar todos los requerimientos en un solo archivo PDF.
1: Y el programa de tecnología en Regencia de Farmacia está invitando al intercambio académico Tecnología en Regencia Farmacia. Amplía tus horizontes académicos y vive una experiencia de formación en otras universidades del país. La UNAP, la Universidad Mariana en Pasto, la Universidad de Antioquia en Medellín. Los beneficios son 100% de excepción de matrícula, apoyo económico mensual, más tiquetes aéreos. Para mayor información deben enviar un correo electrónico a relacionesinterinstitucionales@ufps.edu.co. O pueden dirigirse a la torre administrativa en la oficina 301. Pueden visitar también nuestro portal www.ufps.edu.co.
0: Miguel, ya cerrando este espacio informativo muy importante, con lo más relevante que sucede en nuestro campus universitario, les contamos que el proyecto Paideia, taller virtual, se estará desarrollando el próximo miércoles 14 de octubre con la temática de Docente que Inspira, Rol Transformador y Perfil del Docente UFPS. El próximo miércoles 14 de octubre a las 6 de la tarde con el vicerrector Jesús Ernesto Urbina Cárdenas, licenciado en Educación, especialista en Docencia y magíster en Pedagogía. Convocan la Vicerrectoría Académica, Unidad de Educación Virtual y División de Recursos Humanos.
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0: Bueno, llegando a la sección del muro, nos vamos con los indicadores económicos para hoy miércoles 7 de octubre. El dólar TRM abrió hoy en 3.216 pesos con un centavo, subió 6 pesos 23 centavos. Si van a comprar dólares en casas de cambio, estas están en un promedio de 3.183 pesos dólar o para la venta en 3.287. El euro abrió hoy en 3.620 pesos con 10 centavos, subió 22 pesos con 26 centavos. El petróleo Brent tuvo un alza de 70 centavos de dólar, quedando el barril en $100.99. Café Libra también tuvo un pequeño alza de 4 centavos de dólar, cotizándose en $3.57. El oro onza también tuvo un repunte de $22.32, quedando la onza en $4.163.14. El pico y placa para hoy miércoles 7 de octubre, particulares, nacionales, extranjeros, motos y carros, las placas terminadas en 5 y 6 y para taxis las terminadas en 7.
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2: Claro que sí, Miguel, y es que en un día como hoy, 7 de octubre, pues vienen algunas efemérides bastante importantes en cuanto a la agricultura, derechos laborales, ciencia y, por supuesto, memoria histórica de Colombia. Hoy en nuestras efemérides aquí en la UFPS Radio hacemos un recorrido por cuatro acontecimientos que nos recuerdan que detrás de cada fecha hay personas, descubrimientos y procesos que han transformado nuestra sociedad. Comenzamos con el Día Mundial del Algodón. Suena un poco raro, ¿no, Migue?
0: Pues sí, ¿no? Pero es una labor precisamente agropecuaria, ¿no?
2: Ah, muy importante, de hecho. Una materia prima bastante importante para nuestro día a día. Y es que cada 7 de octubre se celebra esta fecha proclamada por la Asamblea General de las Naciones Unidas desde el año 2021. Y aunque cuando pensamos en algodón probablemente imaginamos una camiseta, una sábana o alguna prenda de vestir, detrás de esa fibra existe una enorme cadena de producción que conecta el campo con la industria, el comercio y millones de familias. El algodón representa una fuente de empleo e ingresos para millones de pequeños productores y sus familias y tiene un papel importante en el comercio internacional. Miguel, para este 2026, pues esta celebración o esta conmemoración tiene como lema Algodón para el bien común, construyendo prosperidad a través del comercio, la transformación y la colaboración. Una invitación a pensar no solamente en cuánto producimos, sino también en cómo producimos, cómo protegemos a quienes trabajan en esta cadena y cómo podemos generar procesos más sostenibles e innovadores. Y precisamente hablando de quienes trabajan, Migue, de los trabajadores.
0: Le cuento también que el 7 de octubre es el Día del Trabajo Decente en Colombia. Esta fecha fue establecida oficialmente en nuestro país mediante el Decreto 2362 de 2015. Pero, ¿qué significa realmente tener un trabajo decente? No se trata solamente de tener un empleo, hablamos de condiciones dignas, seguridad y salud en el trabajo, formación pertinente, posibilidades de formalización, protección social y respeto por los derechos de los trabajadores. Y este tema también nos toca directamente como a los estudiantes universitarios, porque detrás de cada carrera hay una pregunta que tarde o temprano aparece. ¿En qué condiciones queremos trabajar? O se preguntan los estudiantes, ¿en qué condiciones queremos trabajar cuando se gradúen? El trabajo decente también significa pensar en oportunidades para los jóvenes, en empleos de calidad, en igualdad de oportunidades y en espacios donde ejercer una profesión que no signifique renunciar a nuestros derechos. Así que este 7 de octubre es una buena oportunidad para recordar que trabajar no debería significar solamente recibir un salario, también debería significar hacerlo con dignidad y derechos.
2: Miguel, y este 7 de octubre también les contamos que pues hay una fecha, una conmemoración bastante importante aquí en nuestro país, y es que el Comité Noruego del Nobel anunció que el Premio Nobel de la Paz sería otorgado al entonces expresidente, o bueno, al entonces presidente colombiano Juan Manuel Santos. El reconocimiento se concedió por sus esfuerzos para poner fin al conflicto armado que durante décadas afectó al país y por impulsar el proceso de paz con las FARC. Este anuncio llegó unos días después del plebiscito del 2 de octubre de 2020, del 2016, en el que ganó el no al acuerdo de paz que había sido negociado entre el gobierno y las FARC. Por eso el Nobel tuvo un significado especial pues, para Colombia, ¿no? Este comité noruego señaló que el premio también debía entenderse como un homenaje al pueblo colombiano y a las víctimas del conflicto, así como a quienes habían construido y contribuido al proceso de paz. Una fecha que nos invita a recordar, por supuesto, la historia de un país que se construye a través del diálogo, la memoria y la búsqueda de caminos para superar la violencia. Y aunque también pues esta opinión o este premio, esta conmemoración pues puede también tener algunas opiniones divididas, Miguel, lo que sea algún reconocimiento a nuestro país y o al esfuerzo que hacen algunas personas por la mejoría, por el futuro de nuestro país, pues es válido recordarlo y por supuesto es válido investigarlo porque hay que conocer también de nuestra historia.
0: Claro que sí, así es. Y de cierre tenemos tres maneras de mirar nuestro mundo. Desde el campo, el algodón nos habla de producción, economía y sensibilidad. Desde el mundo laboral, el trabajo decente nos recuerda la importancia de los derechos y la dignidad. Y desde Colombia, el Nobel de Paz nos recuerda la importancia de seguir construyendo memoria y reconciliación. Porque las efemérides no son solamente fechas en el calendario. Son historias que nos ayudan a entender quiénes somos, de dónde venimos y hacia dónde podemos ir. Esto fue Efemérides de hoy, 7 de octubre, aquí en la UFPS Radio 95.2 FM. Seguimos con más información, música y la voz de nuestra comunidad universitaria.
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0: Y hoy nos acompaña uno de los grandes representantes de la música colombiana. Este es el señor Carlos Vives, con el tema Él ya es mi fiesta, canción incluida en su álbum Más Corazón Profundo de 2014. Un tema alegre que combina el vallenato con sonidos pop y tropicales y que celebra ese amor que convierte cualquier momento en una verdadera fiesta. Así que subimos el volumen y disfrutamos de este clásico de Carlos Vives. Él ya es mi fiesta aquí en la UFPS Radio 95.2 FM.

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2: Bueno, y hoy me complace compartirles una sección más o un programa más sobre Hablemos de Investigación, donde nuestro programa de hoy pues va a tener una temática bien importante con un grupo de investigación de una de las facultades más queridas para nuestra Universidad Francisco de Paula Santander. Es el grupo de investigación de salud pública, ¿sí? Que pues está adscrita a la Facultad de Salud de nuestra universidad, obviamente tiene investigadores, alianzas entre otros grupos que por supuesto va a ser muy chévere contarles precisamente y presentarles a nuestros invitados del día de hoy. Que además ya son muy queridos acá en la UFPS Radio porque ya nos han venido a acompañar para otros temas un poco más, diría yo que alegres o locochones, podría decirse. De hecho, estábamos hablando de esas facetas, ¿no? De esos cambios de investigador a músicos. Y es que, bueno, les vamos a presentar primero, por supuesto, a la directora del Grupo de Investigación en Salud Pública, que nos acompaña el día de hoy, nos trae toda esa información de primera mano. Ella es Diana Carolina Silva Sánchez, directora pues del Grupo de Investigación, quien está allí al margen de todo lo que es pertinente.
3: Hola, buenos días a todos. Buenos días a todos los oyentes. Feliz, encantada de estar acá nuevamente con ustedes, transmitiendo información y conocimiento en investigación en salud pública. Muchas gracias por esta maravillosa invitación que nos hacen.
2: Claro que sí, por supuesto, de una vez vamos a saludar a nuestro segundo invitado del día, que yo creo que cuando lo escuchen, ustedes ya se van a familiarizar con esa voz, porque además pues de ser investigador, también él es músico y ha participado en otros programas nuestros, como La Hora Libre con su grupo musical de pop rock, que además muy talentoso, profe, la verdad que estábamos hablando de esas facetas, ¿no? Y de todo lo que se puede hacer. Mi Miguel está ahí de una vez activo con la música, por supuesto. Saludamos entonces a Néstor Andrés Urbina Suárez, investigador del proyecto perteneciente también al grupo GPROAM, que precisamente pues de esas alianzas es que vamos a estar hablando.
4: Muy buenos días a todos, a la familia de UFPS Radio y de la UFPS. Complacido nuevamente de estar aquí en este espacio en nuestra casa y sí, hoy en la faceta que también nos apasiona, que es la investigación y que básicamente es poder trabajar en pro de garantizar un mejor ambiente y una mejor salud a nuestra comunidad.
2: Claro que sí, es que para darles una introducción sobre lo que hace nuestro grupo de investigación en salud pública, pues les contamos que trabaja en la dirección sobre diferentes problemáticas relacionadas con la salud de las poblaciones y generar conocimientos que puedan contribuir a la promoción de la salud, la prevención de enfermedades y el bienestar de las comunidades. Este grupo fue creado para el año 2002 aproximadamente, ¿sí? Se ha consolidado como un grupo interdisciplinario y actualmente cuenta con categoría A en MinCiencias. Es muy importante mencionarlo también porque precisamente pues estos resultados son el trabajo de años de esfuerzo, de dedicación de los diferentes investigadores que se añaden y se suman a todos estos procesos que tienen como fin una labor muy importante, ¿no? Una labor directamente con la comunidad.
3: Sí, el Grupo de Investigación de Salud Pública, como bien lo acabas de decir, nació cerca del año 2002. Es uno de los primeros grupos de investigación de la Universidad Francisco de Paula Santander, a mucho orgullo. La profesora Alix Bohórquez fue la creadora de este grupo de investigación. Todo nace luego de un buen consejo de la Vicerrectoría de Investigación, luego de su año sabático, y ella crea y forma este grupo junto con la doctora Gloria Esperanza Zambrano Plata, quien también actualmente hace parte del grupo. La profesora Alice ya es una profesora pensionada, pero nos deja esta bella herencia que tenemos actualmente. Como bien lo acabas de decir, es un grupo interdisciplinario. Muchas veces creen que por ser facultad

0: en ciencias, que además, pues quienes de pronto tienen familiaridad con los grupos de investigación, saben que están muy cerca al máximo reconocimiento por el ministerio y que es un trabajo que requiere bastante esfuerzo.
1: Sí, así es. Hace 10 años, 11 años aproximadamente, yo recibí la dirección del grupo de investigación de parte de la profesora Alice. Lo recibí en B, en C, en ese entonces en C. Se dio una convocatoria hace 11, 10 años, cambia a B. Posterior a ello, salgo a comisión de estudios de mi doctorado, vuelvo en el 2024, el grupo está más fuerte, los investigadores y los semilleros de investigación tienen mucho que ver en esto, todos los profesores trabajan arduamente en estos procesos de investigación, pendientes de dónde publicar, dónde hacer ponencias, qué debemos atender a los problemas de nuestra región. Entonces, en esta última convocatoria, ya estando en B, recibo al grupo en B y afortunadamente con un trabajo muy duro del equipo de trabajo y un agradecimiento especial a la Vicerrectoría de Investigación por el apoyo, porque ellos nos dicen por qué camino debemos ir y gracias a ellos logramos afortunadamente la clasificación en A y felices, felices porque después de tantos años lo logramos.
0: Claro que sí, y por supuesto es esa orientación, ¿no? Y esa voluntad de cada uno de los investigadores que pertenecen y que quieren sumar a nuestro grupo de investigación, a la investigación de la Universidad Francisco de Paula Santander, pero más que eso, digo yo, que a nuestra región, ¿no? Con los resultados que principalmente pues se desarrollen desde allí. Por otro lado, queremos que usted sea quien nos cuente, profe, cuáles son las líneas de investigación de nuestro grupo en salud pública, ¿no? Tenemos que hay cuatro líneas aproximadamente, tres.
1: Sí, exacto. Son tres líneas de investigación. Tenemos mujer y salud, tenemos a problemas de salud pública y a violencia y problemas psicosociales como tal. Pues la idea es que son líneas muy amplias, si bien la salud pública es muy, muy amplia, pero tratamos de enfocarnos en estos tres temas específicamente para abordar diferentes fenómenos relacionados con la salud, el bienestar de las personas, de la comunidad como tal.
0: Claro que sí, me gustaría que nos contara también, profe, pues cuál es la dinámica o por qué eligieron esas líneas de investigación y qué es lo que quieren aportar a la sociedad de acuerdo a las necesidades que se presentan hoy en día en nuestra región.
1: Todo se llevó a cabo. Estas tres líneas tienen su historia y siempre aquí en Norte de Santander, en la priorización de necesidades o en la priorización de aquellos problemas que han existido en nuestra región, apuntan a estos como tal. Si bien la línea más grande es problemas de salud pública, ahí prácticamente que entra casi que todo, ¿cierto? Entonces todo hace parte de esa priorización de esos diagnósticos de salud pública que se han realizado desde el Instituto Departamental de Salud, Secretaría de Salud Municipal, y pues la idea es atender a esas necesidades y poder contribuir a la solución de las diferentes problemáticas que se presentan en nuestra región.
0: Me parece muy interesante, además, profe, que también me contaron que los semilleros de investigación están en un rol bastante o cumplen una función bastante importante para nuestros grupos de investigación, ¿no? Cuéntenme cómo los chicos se han podido vincular a todo lo que se desarrolla desde el grupo.
1: El Grupo de Investigación de Salud Pública actualmente presenta tres semilleros de investigación. El semillero de Mentes Abiertas con la doctora Silvia Liliana Ruiz, el semillero Semillas de Paz de la doctora Doris Amparo Parada Rico y el semillero de investigación de Trabajo Digno del ingeniero José Julián. Es un trabajo, la verdad, bonito, agradable, es incentivar a los estudiantes al amor. Por investigar, por buscar, por indagar y por solucionar y darle a los demás conocimiento, conocimiento que es lo que necesitan. Entonces, este trabajo es sola, aparte de que es de la Facultad de Ciencias de la Salud, estos dos semilleros, lo que es el semillero de Semillas de Paz y Seima, se presentan en el programa de enfermería y el semillero de trabajo digno en seguridad y salud en el trabajo, que son los dos programas que se encuentran en la Facultad de Ciencias de la Salud.

0: no, profe, también es muy importante hablar. Bueno, obviamente los chicos de alguna manera, creo que esta formación en los semilleros, de hecho ayer tuvimos un especial de los semilleros de investigación, porque nuestros chicos se fueron para Montería, aproximadamente 38 semilleros de investigación con sus diferentes proyectos investigativos, se fueron para Montería a representar a la Universidad Francisco de Paula Santander. Entonces también de ahí es el trabajo que se evidencia desde la docencia también y desde los diferentes grupos de investigación, el cómo vinculan a los chicos de alguna manera a estos proyectos y a incentivarles esa chispa de investigadores, ¿no? De que ellos también pueden generar buenas ideas y desarrollarlas. De hecho, ayer tuvimos dos invitados especiales que nos contaron un poco sobre sus proyectos y qué importante el poder ver cómo pues ellos han avanzado en todos estos proyectos con trabajo de campo, con laboratorio, de hecho con algunas alianzas entre otras universidades para poder fa facilitar estos proyectos de investigación. Entonces, de verdad que pues esto está dando su fruto, ¿no? Y no es por hablar bien de la facultad, pero por algo es una de las más queridas y más reconocidas de nuestra universidad.
1: Gracias, gracias. Sí, precisamente en Montería participó el Semillero de Mentes Abiertas, nos compartieron algunas foticos, se divirtieron, aprendieron. Creo que lo más importante, si bien es enseñarles un proceso de investigación claro, riguroso, pero también darles a entender que no solamente es la clase, es el aula, son las mesas y las sillas, que hay algo más, el hablar en público, socializar, exponer, dar claridad de lo que uno está investigando, que entiendan que no es solamente como ese ladrillo, sino que también lo vean como algo divertido y algo que aporta, que no se queda en el papel. Entonces fue muy, muy agradable, se divirtieron bastante y aprendieron también.
0: Claro que sí, eso es lo más importante. Ahora vamos, pues ahorita continuamos hablando del grupo de investigación, porque yo creo que tenemos bastante que profundizar sobre él, pero siento que el profe Néstor está que se habla. Yo siento que él ya me está haciendo así ojitos de que, bueno, yo también quiero hablar. Y es que precisamente pues él cumple un papel muy importante con nuestra profe, con la doctora, y es que pues han logrado unir dos grupos de investigación de áreas diferentes para un mismo propósito. Me gustaría que nos contaran pues de qué se trata esta investigación, precisamente el título de la investigación y en qué consiste.
2: Sí, pues algo muy importante y que desde la misión de la universidad y de la vicerrectoría es el trabajo interdisciplinario. O sea, si bien cada grupo de investigación tiene unas líneas en concreto apuntando a un objeto de estudio, pues también es claro que poder dar una alternativa de solución o afrontar una oportunidad o una problemática, pues debe hacerse desde la vista interdisciplinaria. Entonces, con la profe Diana, ya años atrás, incluso cuando estábamos ambos en nuestros estudios doctorales, tuvimos varios momentos en los que empezábamos a cruzar lo que cada uno estaba haciendo y llegamos a un punto en el que empezamos a conocer lo que cada grupo estaba haciendo y pues ver la oportunidad de empezar a cruzar algo muy importante y que es una lección aprendida después de pandemia. Y es que evidentemente la salud pública también tiene que ver con los recursos ecosistémicos, ¿sí? Medio ambiente pues básicamente tiene que ver con todas las áreas del conocimiento y si bien es cierto nosotros tenemos una trayectoria en cuanto a cuantificación, determinación de calidad de los recursos, del agua, del aire, del suelo, etcétera, pues también ya era necesario empezar a ver qué tanto el hecho de la afectación que se está presentando a los recursos, y en este caso en particular principalmente el agua, empieza a afectar la salud de las personas. No solamente los recursos ecosistémicos, no solamente el recurso hídrico, no solamente la flora, la fauna, sino también cómo está afectando la contaminación de nuestras fuentes hídricas a la salud pública. Entonces, de ahí empezamos a ver que uno de los aspectos, o hoy en día una de las preocupaciones que existe en cuanto a la calidad del recurso hídrico, es preguntarnos qué estamos tomando, o sea, qué recurso hídrico estamos teniendo. Y en ese punto de vista aparece hoy un tema emergente, que básicamente es los microcontaminantes emergentes, es decir, los contaminantes fármacos, algunos disruptores endocrinos, eso conoce un poco más la profe Diana, que pueden estar presentes en el agua, que pueden estar que lo podemos estar consumiendo, y cómo eso puede estar empezando o estar relacionado a diversas afectaciones de salud. Entonces, en ese sentido, generamos un primer proyecto que presentamos aquí en la convocatoria interna, y que básicamente está enfocado al análisis de los microcontaminantes fármacos en el ciclo urbano del agua, es decir, en los cuerpos de agua. Estamos actualmente analizando una serie de microcontaminantes, tanto en el objeto de estudio de la fuente del río Pamplonita, antes de que, cómo está la fuente hídrica antes de empezar el proceso de tratamiento para el consumo, cómo sale para consumo, y también cómo estamos entregando nosotros las aguas residuales a esta fuente hídrica. Hemos encontrado ya de 43 fármacos medidos, alrededor de 19 fármacos, 7 de ellos que aparecen en todas las matrices, y actualmente pues estamos corroborando la información, porque lo estamos haciendo en diversas etapas del año, ¿cierto? Y empezar a determinar mediante una metodología, porque no solamente son los dos grupos de la Francisco, también tenemos el acompañamiento de la Universidad del Valle, donde este modelo y esta metodología está ampliamente madurada, y conjuntamente con ellos empezar a determinar qué posibles afectaciones de la presencia de estos fármacos, que si bien es cierto están en pequeñas cantidades, se bioacumulan, es decir, se van acumulando, y que pueden llegar a concentraciones donde pueden empezar a generar una serie de afectaciones, la mayoría asociadas a alteraciones endocrinas y hormonales en los seres.
0: Claro que sí, bueno, Miguel tiene cara de asombro. Es un proyecto muy importante para nosotros en la ciudad, teniendo en cuenta que también pues, el río Pamplonita es una de nuestras fuentes hídricas, si no es la más importante de la ciudad, de pues para todo nuestro departamento, ¿no? De alguna manera. De hecho, Miguel también en otros programas le da un poquito de nostalgia, ¿no? Y nos cuenta cómo ha cambiado el río Pamplonita y cómo se ha visto afectado. Alarmante. Miguel, por aquí están diciendo que hace uff.
3: Sí, claro.
0: Con mucho cariño, mi Miguel, claro que sí. Pero precisamente por eso es que usted es tan importante acá con nosotros, Miguel, porque usted nos trae con experiencia propia toda esta información. Y por eso es que es el dueño y señor de este espacio. Bueno, les recordamos a todos nuestros oyentes que el título de este proyecto de investigación es Análisis de la presencia y concentración de microcontaminantes emergentes en cuerpos de agua superficial y residuales de Cúcuta. Un enfoque desde la salud pública y ambiental. Ahí es donde ustedes pueden evidenciar el trabajo en equipo del grupo en salud pública y desde GIPROAM, como la ciencia o el grupo que está pendiente o al tanto sobre todo esto que es ambiental, ¿no? Y el poder investigar y hacer estas indagaciones sobre lo que concierne a nuestros ecosistemas. Esto está siendo desarrollado nuevamente por GIPS, ¿sí?
1: El Grupo de Investigación de Salud Pública,
0: GIPS, y GIPROAM. Es también financiado por la UFPS a través de los proyectos FINU.
2: Sí, sí.
0: Entonces,
1: exacto.
0: Además, como lo mencionaba el profesor, también cuenta con el apoyo o el direccionamiento de otras universidades, pues que ya tienen en materia de investigación un poco más de experiencia, y el poder traer esa información también a nuestra ciudad y a nuestro territorio para tener mayores resultados.
1: Quisiera aclarar que los investigadores de este trabajo tan importante, pues, aparte del ingeniero Néstor y quien les habla, también está la doctora Luz Elizabeth Vargas Tolosa. Somos dos enfermeras y un ingeniero. A veces nos ven y nos dicen, ¿pero cómo? Pero ha sido una experiencia diferente, bonita, sí. Agradable.
2: Salir a campo a tomar muestras.
1: Salir a campo, dos enfermeras saliendo a campo a tomar muestras en un canal de aguas residuales. Con el ingeniero Néstor ha sido toda una experiencia religiosa, entonces hemos aprendido de él, pero ya en esta segunda parte de ver, de poder ir más allá de la del tema de recolección de toma de muestras de agua, es poder entender qué pasa si, qué pasa si no, es decir, esos medicamentos que se han encontrado en el agua, qué pueden ocasionar en nuestro cuerpo después de qué tanto tiempo y después bajo qué tanta concentración. Entonces ahí es donde entramos nosotros como salud pública a intervenir. Es un trabajo en equipo.
0: Claro que sí, profe. Y de hecho a mí me surgía una pregunta ahorita escuchando al profe Néstor, y es, pues, a través del diagnóstico, que es lo primero que se hace en cualquier tema investigativo, pues, ¿cómo podríamos resumir el por qué sucede esto, ¿no? O el en qué implica todo esto que precisamente, pues, de alguna manera es una alteración a nuestros ecosistemas.
2: Sí, o sea, digamos que estos microcontaminantes pueden llegar a nuestras fuentes hídricas de diversas formas o fuentes. Yo creo que la principal está en que muchas veces, porque la mayoría de estos medicamentos que hemos encontrado son de venta libre, entonces muchas veces digamos que nos automedicamos. En gran parte de estos contaminantes llegan por excretas de orina, de heces, ¿cierto? Y pues Cúcuta, nuestro municipio, no cuenta con planta de tratamiento de aguas residuales, por tanto, pues todos estos llegan directamente a la fuente hídrica. Otro tiene que ver también con el mal manejo y la disposición. Muchas veces tenemos medicamentos en nuestras casas y en vez de llevarlos a los puntos establecidos que ya existen donde uno puede ir a dejarlos, pues van por el retrete, etcétera, llegan a las fuentes hídricas. También encontramos pues algunos vertimientos. Digamos, hay áreas en el río Pamplonita donde hay granjas, etcétera, donde utilizan también medicamentos y antibióticos y pues llegan también a nuestras fuentes hídricas. Entonces, digamos que este trabajo básicamente está en ese proceso de poder determinar cuál es el origen o la fuente por la cual está llegando. Incluso actualmente venimos trabajando con el programa de regencia en farmacia también en formular como una de las líneas de trabajo con uno de los microcontaminantes que hemos encontrado y que es muy persistente. O sea, que cuando hablamos de persistente es que naturalmente muchos de estos pueden degradarse por los microorganismos o por la microbiota presente en la fuente hídrica, pero en el caso específico de este pues es muy difícil, tiene una persistencia bastante alta. Y entonces pues la idea es empezar a encontrar o hacer como un mapa, un ciclo de dónde viene ese compuesto farmacéutico. Digamos que también hemos tenido el apoyo de la Secretaría de Salud del municipio. Yo creo que esta es una primera información base, ¿sí? O sea, por ahora estamos descubriendo qué hay, qué se está presentando y cuál es la frecuencia con la que está presentando. La idea es poderla llevar también a la fuente hídrica del río Zulia, es decir, ir empezando o ir continuando el proceso. Exactamente.
0: Aplicándola en nuestras diferentes fuentes hídricas. Bueno, profe, yo creo que me surge así una idea, y es que podríamos hacer un espacio radial adicional para contarle a nuestros oyentes que de pronto no saben qué hacer con estos medicamentos cuando finalmente pues ya pierden vigencia o ya no los necesitan, ¿no? El cómo poder también desecharlos correctamente, y que usted también desde el medio ambiente nos cuente qué otras prácticas, pues, que han podido evidenciar con esta investigación, podríamos nosotros desde nuestros hogares o de nuestro diario vivir, pues evitar, para precisamente propiciar que ocurran situaciones como estas alteraciones a nuestras fuentes hídricas en este caso. Desde esta investigación encontramos, encontramos, yo me incluyo, no, encontraron. Yo no, yo hasta ahora los...
2: Somos familia
0: los
2: UFPS.
1: Bueno, también todos encontramos.
0: Ay, tan hermosos. Bueno, que tenemos medicamentos como acetaminofén, naproxeno, ibuprofeno, diclofenaco, metformina, sí, cafeína, sí, y otros compuestos, ¿cierto? Y uno de los resultados que más llamó la atención corresponde al ibuprofeno encontrado en el agua residual. Presentó un coeficiente de peligrosidad ecotoxicológica de 20.882, ¿cierto? Clasificado como alto riesgo. ¿Es esto lo que usted nos mencionaba anteriormente sobre...?
2: Sí, es decir, el ibuprofeno pareciera un medicamento inofensivo. Pues ya la profe Diana conoce un poco más de lo que es el medicamento, lo que hace, para lo que se utiliza. Pero esto, hemos encontrado que hay una, primero, pues una alta demanda de este medicamento. En segundo lugar, que genera una gran afectación a los organismos presentes en el agua. Y pues obviamente también pues a los seres humanos, sobre todo a aquella población en la cual pues todavía este medicamento no debiese utilizar, por ejemplo la población infantil, o en supongo yo que también en población que pues este medicamento de pronto represente un compuesto que genera algún tipo de afectación, alergias, etcétera. Pero se ha empezado a encontrar que este medicamento puede también estar asociado a las alteraciones hormonales dentro del organismo. De pronto en esto, que es como el fuerte del grupo de salud pública. Pero sí, es un medicamento que evidentemente a los seres acuáticos, hablamos de la microbiota presente en nuestras fuentes hídricas, hacen una afectación muy fuerte con índices de letalidad, es decir, cuando hablamos de letalidad es que baja la tasa de, digamos, como de reproducción de estos organismos, que pues son los agentes naturales de biorremediación de nuestras fuentes hídricas, y en algunos casos de mortalidad.
0: Necesarios, ¿no? También sí, necesarios. Para la reproducción. Bueno, ahí va nuestra profe con su experiencia en salud pública.
1: Sí, algo importante que aclarar es que se encontró en concentraciones muy bajas. Sí, no es para alertar, decir que el agua es el riesgo para la salud humana, no. Si bien es dentro de los estudios que hemos revisado, es algo común encontrar este tipo de medicamentos y a esas concentraciones, quizás en algunos no se han encontrado, ¿cierto? Pero esa es la labor que tenemos ahora. De nuestra investigación han surgido muchas preguntas. Es decir, hay otras investigaciones pendientes detrás que estamos tratando de ver cuando nos sobra un espacio para poder generar. Por la primera pregunta que tú haces, dices, ve, ¿y cómo llegan esos medicamentos allá? Necesitamos investigarlo, necesitamos hacer otro trabajo de investigación. Ve, ¿y por qué el ibuprofeno? Pero es que el ibuprofeno dio fue riesgo para el ecosistema, más no para la salud humana. Ninguno dio riesgo alto para la salud humana, pero tenemos que averiguar bajo qué concentraciones y durante qué tiempo, porque si bien tú consumes el agua toda la vida, de aquí del municipio de Cúcuta o de la región de Norte de Santander, tú lo consumes aquí, entonces, ¿qué está sucediendo? ¿Qué puede suceder? El ibuprofeno, un analgésico, un antiinflamatorio, que podemos decir que todos lo conseguimos en las droguerías y es de consumo muy habitual, ¿cierto? Pero investigar sobre este tema específico nos genera otro trabajo de investigación, ¿cierto? Y revisión de la literatura. Hasta donde hemos leído, no hemos encontrado otros proyectos que hablen sobre lo que estamos haciendo. Entonces, es como un proyecto innovador, ¿cierto? Innovador, y que eso nos satisface, nos alegra y también nos preocupa, porque nos llena de preguntas, porque vivimos aquí en este municipio.
0: Y precisamente para eso es, ¿no? Para buscar esas respuestas que necesitamos, no solo por temas de investigación, sino por temas también sociales. Profe, ya estamos, mejor dicho, para cerrar rápidamente, cuéntenos, por favor, sobre las representaciones que ha hecho el grupo de investigación, porque me contaron por ahí un pajarito que hace poco estuvieron incluso en México.
1: Claro, por supuesto, este trabajo de investigación de microcontaminantes emergentes nos ha abierto las puertas para poder presentar en diferentes eventos, en este caso como evento internacional. Hace menos de un mes estuve en México presentándolo en un congreso de la Federación Nacional de Salud en el Trabajo, ¿cierto? Y pues muy interesado sobre el tema. No solamente es para Cúcuta, para Colombia, al presentarlo en México, muchos interesados, muchos curiosos, y querían también investigar ese mismo tema allá en México. Entonces, muy interesante ver cómo diferentes perfiles, era interdisciplinario, se interesaban en nosotros, en nuestro proyecto. Es algo también muy muy agradable, como que satisfecho. Oye, de verdad estamos llegando a las diferentes personas y entidades, no solamente nacionales e internacionales. ¿Otra presentación? El ingeniero Néstor estuvo hace poco también fuera de la ciudad.
2: Sí, en nuestro caso, pues también, digamos que en Colombia hay un evento a nivel de ingeniería muy reconocido, no solo a nivel nacional, sino internacional, que es lo llamamos así, el Congreso de ACOFI, que es la Asociación Colombiana de Facultades de Ingeniería, pero que este año en particular contó con, digamos, la Asociación Internacional para la Educación en la Ingeniería, tal vez una de las, digamos, como de las organizaciones más importantes a nivel internacional, y donde tuvimos la oportunidad de presentar los resultados, un avance de estos resultados. Y pues con la grata sorpresa también del interés, es decir, si bien es un tema que se está colocando muy importante para Colombia, porque pues son muy pocos los modelos a nivel nacional, pensaría yo que tal vez Valle del Cauca y básicamente la ciudad de Cali y su área metropolitana, junto con Bogotá, tal vez son los modelos más maduros en esto, pero encontramos pues... y es lo que busca esto al final, ¿no? Transferir el conocimiento primero y generar redes. Entonces allí pudimos generar algunos contactos, no solamente a nivel nacional, sino a nivel internacional, y a nivel internacional poder contar con apoyo para poder transferir lo que ellos ya saben y tienen, y poderlo pues nosotros también implementar aquí.
0: Claro que sí. Bueno, creo, mis profes, que se nota que todavía tenemos muchas preguntas para todos nuestros oyentes. Entonces, yo me atrevo a hacerles la invitación nuevamente aquí, delante de todos nuestros oyentes, a que me regalen otro espacio en algún momento de sus agendas para poder hablar un poquito más sobre estas representaciones y sobre esas conexiones que se hacen a través de esta investigación tan importante y que, por supuesto, todas llevan ese sello UFPS.
2: Exactamente.
0: Gracias por aceptar la invitación del día de hoy y por aceptar este reto investigativo, por supuesto.
2: No, a ti, muchísimas gracias por permitirnos y tener siempre abiertos los micrófonos de UFPS Radio.
1: Muchas gracias por la invitación y aquí estaremos siempre que nos convoquen. Un saludo, Miguelito, muchas gracias. Me alegra mucho verte.
0: Claro que sí. Y a todos nuestros oyentes, muchas gracias por llegar hasta este momento. De hecho, los invitamos a que se queden ahí sentaditos estáticos y esperen lo que viene en la UFPS Radio. Los dejamos entonces con musiquita, por supuesto, pero no se me despeguen aquí de nuestra emisión del día. Un excelente día para todos. Feliz miércoles. Les recordamos que estamos en grados. Es una fiesta muy importante para nuestra universidad, así que todos muy contentos y muy felices por nuestros futuros profesionales, que ya hoy ya son profesionales. Feliz día para todos, mi Migue.
3: Aprovecho el momento y me da pena aquí con los compañeros de Comunico, que en estos momentos se apaga la emisora desde Torre Tasajero, porque comienza el mantenimiento de todos los equipos, justamente porque ya llega el que estamos necesitando nosotros acá, para la mejor emisión de nuestra emisora.
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0: cambia ahí.
1: Cabezote.
0: Bueno, no, aquí está el promo, ya, desde aquí para abajo.
1: Ah, promo, la primera canción. No, pero el separador físico académico.
0: Canción.
1: La canción, sí. Separador
0: Radar
1: físico
0: mediático,
1: académico.
0: vida académico,
1: Tercera
0: observatorio,
1: canción.
0: vida académico. Cuarta
1: Canción.
0: canción.
1: Aquí no es Infoflash, sino aquí va otra vez.
0: Gracias, mi amor, muy amable.
1: Aquí no va Infoflash. Esa no.
0: ¿No?
1: Sino va otra vez Bit Académico.
0: Quinta canción.
1: Ajá.
0: Entonces van dos canciones
1: Pero
0: seguidas.
1: Info, sí, sí, porque o sea, la utilizamos para separar un invitado del otro.
0: Ah, entonces diga que es invitado y la separamos,
1: sí, o sea,
0: con algo más diferente.
1: Cuando ella termine, entonces mandamos la canción para que entre el otro invitado y obviamente cuando llegue, pues pone otra vez la
0: No,
1: cortinilla.
0: Usted me da la señal.
1: La cortinilla, sí.
0: Ay, cortinilla no hay, usted no tiene cortinilla,
1: bueno,
0: no hable mierda.
1: Separador.
0: Entonces después va la quinta canción.
1: Sí, ese Infoflash.

0: yours.
1: Hola.
2: O sea, que
0: iba
2: a salir
0: de esta nota, pero... Sí. Ya, ¿qué te hace?
2: ¿Con el celular van a grabar?
1: Con el mío.
0: ¿Por qué?
2: Para que le grabe lo de... lo suyo, la parte suya.
0: Ok, pues eso lo es.
3: Yo no grabo.
0: Sí.
2: Póngalo acá.
0: ¿Ahí?
4: Somos música, academia, actualidad, ciencia...
0: No, no, con el de ella, mejor. De igual manera el recuento. Ah, bueno, si lo logra, entonces sí. Habla para probar el volumen.
3: Saludo inicial, presentación de la mesa de trabajo. Muy buenos días a todos los que nos conectan a esta hora en la mañana por la 95.2 FM de la UFPS Radio.
5: Hola, hola, hola, buenos días. Mi nombre es Jonathan Orjuela, tengo 24 años. Egresado del programa de comunicación social del año 2025 en el segundo semestre.
0: Hola, yo soy Jonathan, dando la cápsula informativa. En Cúcuta, la Secretaría de Cultura y Patrimonio puso en marcha el semillero Pequeños Fotógrafos dentro de la estrategia Desconéctate y Juega.
1: Y muy buenos días, que mi nombre es Daniela Delgado. ¿Qué pasa?
2: Siga.
1: Y este próximo 10 de octubre se conmemora el Día Mundial de la Salud Mental y el 12 de octubre el Día de la Diversidad Étnica y Cultura de la Nación Colombiana.
6: Muy buenos días a todos los que se conectan a esa hora de la mañana. Ya estamos bien. Bueno.
3: Que mi nombre...
0: Corten.
1: ¿Qué pasa? Mi nombre es...
6: Muy buenos días a todos los que se conectan a esta hora de la mañana por la 95.2 FM de la UFPS Radio. Mi nombre es Andrés Torres y les doy la bienvenida.
0: Perfecto.
6: Hoy tenemos que salir, mejor dicho, 1A.
0: Ah.
3: Que mi nombre es...
2: ¿Cómo se escucha el micrófono?
3: ¿Por qué?
0: Porque
3: siempre suena horrible.
0: La vez pasada sí se saturó, ¿no?
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Muy, muy buenos días a todos los que se conectan a esa hora de la mañana.

0: Muy, muy buenos días a todos los que se conectan a esta hora de la mañana por la 95.2 FM de la UFPS Radio. Mi nombre es Andrés Torres y les doy la bienvenida a una emisión más de Comunico, el programa radial de la carrera de Comunicación Social de la Universidad Francisco de Paula Santander. Anoche tuvimos una noche bastante lluviosa con caos acuático en algunos lugares de la ciudad. Pero aquí estamos súper comprometidos a la cita que tenemos todos los miércoles sobre las 9 de la mañana con todos ustedes, por supuesto que sí. Y sin más preámbulos, les doy la bienvenida a la mesa de trabajo, a mis compañeros que están acompañándome el día de hoy. Bienvenidos muchachos, ¿cómo estamos? Dani, buenos días.
1: Muy buenos días, Andrés. Muy contenta de estar en una nueva emisión de Comunico. Por lo que veo, estoy rodeada de puros hombres. Soy la única mujer, pero muy contenta de verdad de poder estar compartiendo este espacio con ustedes. Muy buenos días, Leonel, Andrés y Jonathan.
0: Buenos días, Jonathan, ¿cómo vamos?
2: Buenos días, feliz porque el clima en la ciudad hoy está sabroso. Y una nueva emisión aquí en la 95.2. ¿Cómo lo reventé?
0: No, no, que se reventó el audio, no que usted lo reventó.
2: Ah. No han terminado.
0: Don Miguel, si no empecemos de nuevo, desde el saludo mío.
2: ¿Y por qué? ¿Cuánto tardarían en hacer el mantenimiento?
0: Señor, pero desde el saludo mío, la canción y eso no.
2: Me suele pasar. Yo no tengo el reventador.
0: O sea, el... Empecemos solamente como es editar, yo lo edito y le monto la canción y le monto el cabezote. Entremos solamente con el saludo mío.
2: No pasa.
3: Dígale que ya no va a salir.
2: Justo hoy, están haciendo
3: mantenimiento. Mauriana, ya no va a salir.
2: Justo hoy.
3: Dijo que iba a traer a alguien
2: son
3: que
2: cosas que
3: bailara.
2: debe tener presentes también.
3: Todo es culpa de Lionel, no me puede sentar en la mesa,
2: Sí,
3: mire.
2: no puedo. Ahorita me levanto y se arregla la munda, ponle cuidado.
0: La
3: Claro.
0: se sentó, pero al último.
3: Daniela la gritona.
1: Y yo la tengo
2: Lo ven todo.
3: Le cuesta, ¿no?
1: De que me salgo aquí.
3: Estoy rodeada de puros hombres. No
1: Pues
3: la rompió Daniela.
1: es que mentira, yo estoy rodeada de puros
3: No vaya, hay
1: hombres.
3: duda, man, diré.
2: Están rodeadas también.
3: Se me vino a la imagen, una imagen muy famosa de
1: cuatro nada más.
2: Sí.
3: Siete negros y una mujer.
2: Sí. Imagen mítica.
1: De cuatro nada más.
0: Mucho porno,
3: muchachos. No, eso es un meme. Eso es
2: Es un
3: un
2: meme.
3: meme. No, es un meme.
2: Sí.
1: Andrés, ¿le iba a preguntar?
3: No.
1: Esta que dice.
3: Que va
1: del proyecto de grado tratamiento periodístico. Yo la tengo presentada.
0: Todo es igual. Muy buenos días a todos los que se conectan. ¿Listo? Listo. Me da señal. Muy buenos días a todos los que se conectan a esta hora de la mañana.
3: Se reventa otra vez. Otro reventador. Es que
2: Jonathan.
3: se suben las velas así durísimo.
2: Jonathan lo ha vuelto a hacer.
3: Culpa de Mauriana.
1: Mi bebé.
0: Y hoy que traemos más invitados.
1: Una pregunta.
0: Hay dos proyectos.
3: Y Kevin llegó tarde.
2: Nada puede malir sal.
1: Ay.
2: Tengo entrevista a las 9:30 a las 10, ¿no, muchachos?
0: Muy buenos días a todos los que se conectan. ¿Listo, ahora sí? Perfecto, vamos.
2: Perfecto.
1: ¿Entrevista de qué es?
2: ¿Eh?
1: ¿De qué es la entrevista?
0: A su señal. Muy buenos días a todos los que se conectan a esta hora de la mañana por la 95.2 FM de la UFPS Radio. Mi nombre es Andrés Torres y les doy la bienvenida a una emisión más de Comunico, el programa radial de la carrera de comunicación social. Hoy hace una mañana bastante fresca. Anoche fue una noche lluviosa con mucho caos acuático en la ciudad, pero aquí estamos cumpliendo con una emisión más y con la cita que tenemos todos los miércoles sobre las 9 de la mañana con todos ustedes. No siendo más, sin más preámbulos, le presento a la mesa de trabajo que me acompaña a la mañana de hoy. Dani, buenos días, ¿cómo vamos?
1: Muy buenos días, Andrés. Muy buenos días a todos nuestros oyentes que están sintonizados con nuestro programa de Comunico. Saludo también a la mesa de trabajo, que hoy estoy rodeada de puros caballeros, puros hombres. Un saludo a Leonel, Andrés y a mi compañero Jonathan. Buenos
0: claro
1: días.
0: Claro que sí, Dani, claro que sí. Bendecida entre los hombres. Jonathan, buenos días, ¿cómo estamos?
2: Buenos días. Feliz de estar aquí en Comunico, feliz del clima que está haciendo en la ciudad y feliz de compartir con nuestros oyentes fieles.
0: Es que Comunico suena llueva, truene o relampaguee, aquí estamos súper puntualitos. Y hoy vamos a presentar desde el inicio a un compañero más que nos está acompañando. La emisión pasada estuvo a lo último, esta vez va a empezar desde el inicio. Leonel, buenos días, ¿cómo estamos?
4: Hola Andrés, muy buenos días, muy contento de estar aquí contigo, con los compañeros en la mesa de trabajo y con los oyentes, también disfrutando del clima. Es sabroso ese airecito cucuteño, fresco por la mañana y no siempre ese sol abrasador de todos los días.
0: Claro que sí, hoy es una mañana diferente. Saludar, por supuesto que sí, a don Miguel, quien está todos los miércoles ahí súper pendiente para que la señal de Comunico salga de la mejor manera, y a todos ustedes que por supuesto nos acompañan. Pero nos vamos con la cápsula informativa.
4: En Cúcuta, la Secretaría de Cultura y Patrimonio puso en marcha el semillero Pequeños Fotógrafos, dentro de la estrategia Desconéctate y Juega. Las actividades se realizan los miércoles de 3 a 5 de la tarde y están coordinadas por Daniela Corredor, quien lidera el proyecto, mismo que busca fortalecer la creatividad y preservar la memoria cultural, convirtiendo a los más pequeños en narradores de sus propias tradiciones. También la Biblioteca Pública Julio Pérez Ferrero fue el epicentro del lanzamiento de la segunda cumbre internacional de agua del Gran Santander, espacio que tendrá lugar en Cúcuta a los días 15 y 16 de octubre. El encuentro reunirá diferentes actores para dialogar sobre el cuidado del agua, la sostenibilidad de las cuencas transfronterizas y la cooperación territorial entre Santander, Norte de Santander y la frontera. La iniciativa es liderada por la Gobernación de Norte de Santander junto con la Región Administrativa y de Planificación El Gran Santander, del Gran Santander y aliados regionales. También tenemos el próximo 10 de octubre se conmemora el Día Mundial de la Salud Mental y el 12 de octubre el Día de la Diversidad Étnica y Cultural de la Nación Colombiana. Ambas fechas invitan a promover el bienestar y reconocer la diversidad cultural que construye nuestra sociedad.
0: Y empezamos nuestro recorrido musical en Beat Académico. El día de hoy traemos a la agrupación Puerto Candelaria, nacida en Medellín, Antioquia, quienes han llevado los sonidos de nuestra música tradicional hacia nuevas propuestas, mezclando ritmos como la cumbia y sonoridades contemporáneas. Ahora escuchamos Esa Soy Yo, de Puerto Candelaria.

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3: De este miércoles 7 de octubre, bienvenidas y bienvenidos a un nuevo informativo de Radio Francia Internacional. En los controles, Mathieu de Gueldre, edición Paula Estañol, titulares.
4: Jessica Brumec.
3: Hoy se cumplen 3 años desde los ataques de Hamas en Israel que se cobraron la vida de más de 1.200 personas. Primer aniversario de la masacre en el que todos los rehenes, la mayoría vivos, muchos de ellos muertos, ya han regresado a casa. Francia suspende el uso de granadas aturdidoras en las protestas de los liceos tras que un adolescente haya perdido una mano por el impacto de una de estas por parte de fuerzas policiales. La violencia de las pandillas en Haití ha obligado a las autoridades a posponer indefinidamente las elecciones presidenciales y legislativas que iban a celebrarse este diciembre. Lo trataremos en este noticiero. Y Lionel Messi dijo su adiós final a la selección argentina este martes. Iremos a Buenos Aires con nuestro corresponsal. Lo decíamos en titulares, Israel observaba esta mañana un minuto de silencio a las 6:29 local, horario en el que hace 3 años Hamas atacó su territorio, asesinando a 1.221 personas y secuestrando a 251. Es el primer aniversario de la masacre en el que ya no quedan rehenes en Gaza. 3 años pasaron de los atentados y 3 semanas faltan para las elecciones en el Estado hebreo que pueden poner el jaque del liderazgo de Benjamín Netanyahu. Netanyahu acusado por la oposición de no haber reforzado la seguridad aquel 7 de octubre de 2023, aún habiendo recibido advertencias. Vamos a Tel Aviv, desde donde reporta nuestro corresponsal Daniel Blumenthal.
5: Hoy Israel se detiene. Este 7 de octubre, la nación no solo conmemora una fecha trágica considerada la peor desgracia del pueblo judío desde el Holocausto, sino que también lamenta 3 dolorosos años de guerra ininterrumpida y la inexplicable pérdida de decenas de secuestrados que pudieron haber regresado a casa un año antes. A las 6:29 de la mañana, la misma hora en que comenzó la tragedia en 2023, la tierra volvió a estremecerse en el recinto del Festival Nova en Reim. Sobrevivientes y familias destrozadas rompieron el aire con un silencio ensordecedor. Más de 400 puntos en todo el país rinden homenaje con banderas a media asta y rezos por las víctimas civiles y los soldados caídos. Sin embargo, el dolor colectivo se entrelaza con una indignación que no cede. Cientos de familiares se concentran frente a las instituciones exigiendo responsabilidades políticas por las fallas de aquel día. Todo esto transcurre en medio de una máxima alerta de seguridad ante amenazas de Hamas e Irán, tanto en la frontera con Gaza como en el extranjero, donde israelíes y judíos deben mantener la alerta ante amenazas de actos de terrorismo. A solo 3 semanas de unas elecciones decisivas, el debate sobre el futuro, la seguridad y las cicatrices imborrables de la guerra domina el alma de un país que aún busca consuelo. Para Radio Francia Internacional, Daniel Blumenthal, Tel Aviv.
3: Decíamos primer aniversario sin el grito de socorro de las familias de los rehenes pidiendo por su vuelta y nuestra corresponsal Yanira Gómez Muñoz conversó con el sobreviviente ex rehén Luis Ar, de 73 años, quien relata cómo sigue la vida después del horror.
6: No duermo bien. Cada vez que un poquito estuve en casa empieza todo a volver. Empiezo a sentirme mal y me duele esto y me duele lo otro. Y no es el Luis que yo quiero ser. Entonces lo evito. Si hubiera sido solo por nuestro gobierno, todavía estábamos allá. Tengo un resentimiento, pero no tengo bronca. Yo quiero que haya una investigación en donde se sepa exacto qué pasó y

0: qué. No busco culpas, busco saber y poder estar preparados por si vuelve a pasar otra vez. Estoy seguro que puede pasar otra vez.
1: Era la palabra del argentino israelí Luis Ahr, quien fue uno de los rehenes de Hamas en Gaza durante 129 días. Recordar que son 3 años también desde que Israel desencadenó una contraofensiva en el enclave palestino que ha arrasado con la vida de más de 70.000 personas. Ataques que han mermado en intensidad, pero no han cesado mientras el plan de paz para Gaza sigue estancado. Seguimos en Medio Oriente y nos vamos a Yemen. Los rebeldes hutíes reivindicaron este miércoles nuevos ataques con misiles balísticos y drones contra Arabia Saudita, aliado este de las fuerzas gubernamentales yemeníes reconocidas internacionalmente. Según Riad, fueron interceptados estos misiles y los detalles de esta escalada nos lo trae Carlos Herranz.
2: Un portavoz militar del movimiento Houthi ha confirmado esta mañana el ataque contra el aeropuerto de Riad y también el bombardeo en Yemen contra las inmediaciones de la terminal aérea de Adén, ciudad donde tiene su sede el gobierno reconocido internacionalmente. Arabia Saudita, principal soporte del gobierno de Yemen, afirmó que había interceptado varios misiles lanzados por los hutíes contra objetivos estratégicos como una refinería de Aramco y varios objetivos al sur del reino petrolero en una nueva escalada de un conflicto que se reactivó el pasado mes de julio después de varios años de calma con una ofensiva relámpago de los combatientes proiraníes a principios de septiembre en la que tomaron el litoral yemení sobre el Mar Rojo y reforzaron su control sobre el estratégico estrecho de Bab el-Mandeb, aumentando la presión sobre Arabia, primer exportador mundial de crudo. El aeropuerto de Riad se enfrenta a cierres temporales de su espacio aéreo casi a diario, según datos del sitio Flight Radar 24. La Autoridad General de Aviación Civil ha informado además de otros ataques contra aeropuertos en el sur del reino, señalando 3 heridos leves y daños materiales. Los hutíes advirtieron a las compañías aéreas que el espacio aéreo de Arabia Saudita no era seguro.
1: Aquí en Francia, el gobierno suspende el uso de granadas aturdidoras en el marco de las manifestaciones de los estudiantes de liceos. Esto tras que un adolescente perdiera una mano tras el lanzamiento de una granada por parte de la policía en la ciudad norteña de Lens. Así lo anunció el ministro del Interior, Laurent Nunez, mientras sindicatos y uniones de estudiantes convocan a continuar con los bloqueos este miércoles. En nuestros estudios se encuentra Ana María Ospina. Ana María, ¿en qué está la investigación?
3: Jessica, la investigación determinará los detalles porque no están claras las circunstancias en las que este estudiante de 15 años perdió su mano y sufrió además graves heridas al ser alcanzado por este tipo de granada. Se desconoce si el joven recogió la granada que ya estaba en el suelo o si esta cayó sobre él. Así es como, pues, si el disparo, también determinar si el disparo cumplió con los protocolos. Y es así como suena una granada aturdidora que desde hace un año pues se ha popularizado durante las protestas. Están autorizadas las fuerzas del orden francesas a utilizarlas apenas desde el año pasado y la tienen que hacer de forma regulada. Esta tiene un dispositivo integrado para propulsarla hasta 80 metros, lo que permite dispersar un grupo de manifestantes, ya que al golpear el suelo explota y produce un efecto ensordecedor que puede provocar vértigo y cegar momentáneamente por su destello. El Ministerio de Interior de Francia lo prohibió temporalmente para el uso solamente en las protestas de los estudiantes de secundaria, pero sigue autorizando el uso de armas intermedias que incluyen, entre otras, los lanzadores de granadas lacrimógenas, de granadas de dispersión y balas de defensa.
1: Gracias, Ana María Ospina. Este diciembre iban a celebrarse las primeras elecciones presidenciales en Haití en 10 años, pero la insostenible violencia que reina en la isla a causa de las pandillas ha obligado a aplazar los comicios, aunque sin fecha definida. Los motivos y la lectura de este estancamiento en este informe de Manu Terradillos.
4: El aplazamiento sin fecha de las elecciones presidenciales y legislativas en Haití sume al país de nuevo la incertidumbre. La primera vuelta de ambas estaba prevista el 13 de diciembre, pero el Consejo Electoral ha postergado las primeras fases del proceso electoral y con ello de los comicios. En su comunicado no explicó los motivos, pero Haití es un país devastado por la violencia y la inseguridad debido a la expansión de las pandillas y los grupos armados. Su último presidente, Jovenel Moïse, fue asesinado en 2021 y no se celebran elecciones desde 2016. Eduardo Ordóñez, consultor en seguridad y riesgo político para Latinoamérica, explica a RFI que no cree que vaya a haber comicios pronto por el claro problema de las pandillas, pero también por cómo la violencia ha destruido las estructuras básicas del Estado.
5: No veo un escenario en el cual puedan llamar elecciones por el factor de los grupos armados que pueden tener una alta injerencia en las elecciones o pueden impedirlas, sabotearlas o poner algún candidato. Entonces, también el tema de que no tienen unas estructuras fuertes que permitan realizar unas elecciones. Y además, pues está el tema del dinero. La misma crisis derivada de la pobreza en Haití, de la falta de algunas leyes, de que no se pueden implementar. Es un estado débil, ¿no? O sea, prácticamente hay analistas que lo consideran como un estado fallido técnicamente. No funciona como debería de funcionar. O sea, llevan 10 años sin elecciones, no hay presupuesto, dependen altamente de las donaciones de Naciones Unidas y de algunas misiones de estabilización para garantizar su propia seguridad. Eso nos habla mucho de la debilidad institucional crónica en Haití.
4: Para Haití, la ayuda internacional es fundamental, pero no suficiente. Misiones como la fuerza de supresión de pandillas con la que se han comprometido El Salvador o Perú no consiguen frenar la violencia. Eduardo Ordóñez echa en falta una mayor colaboración de los vecinos de la región.
5: Tenemos actores como Estados Unidos que no están dando el dinero, que por ejemplo sí asignan para otros países como Ecuador, que donde tienen más intereses, también esa es la realidad. Y hay un factor muy importante que Haití tiene de vecino a la República Dominicana, y la República Dominicana, bueno, no apoyan a Haití como tal. Y lo que han hecho incluso es pues poner un muro. También es un vecino que sí percibe cierto miedo por una potencial migración masiva. Los países latinoamericanos no van a mandar gente para ayudar a estabilizar a Haití en el terreno. Lo podrían hacer México y Brasil, eventualmente Argentina y Uruguay, que tienen experiencia, Colombia, pero bueno, Colombia tiene una fricción muy fuerte con ellos. Mercenarios mataron a su presidente, entonces es una relación muy ríspida y México es más de apoyar con víveres, con dinero, pero hasta ahí.
4: Era Eduardo Ordóñez, consultor en seguridad y riesgo político para Latinoamérica.
1: Gracias, Manu. Y en deportes, el capitán argentino colgó finalmente la camiseta este martes. El astro del fútbol, Lionel Messi, cerró su capítulo en la selección albiceleste, experiencia que él mismo definió como lo más lindo que te puede pasar, emocionando a un estadio colmado en Buenos Aires. Y allí, en las inmediaciones del estadio, estuvo nuestro corresponsal, Natalio Cossoy, quien nos trae el retrato de esta despedida.
6: Para los hinchas, el amistoso entre Argentina, número 2 del ranking de la FIFA, y Benín, número 89, era una excusa.
7: Vino una fiesta. No, esto no es un partido, esto es una fiesta.
6: Eso decía antes del inicio del partido Héctor. Walter vino desde Córdoba. Lleva una figura recortada de Messi casi de tamaño real y un tatuaje de su ídolo en la pierna.
8: Yo tenía horas de compensación de horas, las pedí, que me las podría haber dejado para mis vacaciones, aumentar días, pero no quise. Quise tomármelas para él.
6: Convirtió 126 goles en los más de 20 años que estuvo en la selección mayor. El último fue en el minuto 70 de la despedida, su partido número 208 con la albiceleste. En su discurso de despedida, Messi dijo: "No venir más me va a costar mucho, les juro que me gustaría. Jugar con la selección argentina es lo más lindo que te puede pasar". Las decenas de miles que estaban dentro del estadio hacían silencio mientras hablaba. Entre ellos estaba Camila.
9: No lo podía creer escucharlo cuando dio sus últimas palabras. Fue tremendo. Todavía no caigo en que pude venir a verlo.
6: A su lado estaba su hermano Gabriel.
10: Toda mi vida viendo a este talento y nada, lo vamos a extrañar.
6: Messi continuará sorprendiendo con su fútbol en el Inter de Miami. Y la selección argentina encarará ahora la tarea de reconstruir el equipo sin él. Desde Buenos Aires, Natalio Cossoy para Radio Francia Internacional.
1: Y de Argentina nos vamos a Suecia.
11: 2026 års Nobelpris i kemi till Henri Kagan och Kenzo.
1: Estocolmo, el premio Nobel de Química se acaba de entregar al francés Henri Kagan y al japonés Kenzo Soai por el descubrimiento de efectos no lineares y autocatálisis en síntesis asimétrica orgánica. Hasta aquí las noticias en RFI.
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1: La crisis de los estudiantes franceses del secundario se tradujo este martes en multitudinarias manifestaciones de protesta exigiendo más medios para la educación nacional. La protesta parisina se concentró en la Plaza de la República, donde estuvo Ana María Ospina.
12: No tenemos dinero para el liceo y
13: la educación.
12: Para la educación necesitamos más dinero.
3: Margot acaba de cumplir 16 años y participa en su primera protesta para pedir por sus derechos. Luce una sudadera y unos zapatos cómodos para caminar los casi 4 kilómetros entre la Plaza de la República y la Plaza de la Nación.
12: Mis padres son aquí, no sé dónde, pero están aquí para manifestar también.
3: Sophie también acompaña a su hijo de 15 años. Él es estudiante en un colegio en uno de los suburbios de París.
13: Le falta un profesor desde el inicio del año escolar y estudia en aulas abarrotadas. También tiene mucha angustia. Nuestros jóvenes están muy angustiados por su futuro.
3: Natalia Ruiz Poveda es profesora de español en un liceo de Saint-Denis.
14: Hay muchos profesores movilizados desde hace muchos años, pero es muy importante que sea un movimiento del liceo y de los niños, porque al final nosotros podemos combatir nuestras condiciones de trabajo y las condiciones de trabajo para los chicos, pero lo más importante es que ellos vean cómo el propio ministerio y las propias leyes les discriminan y hacen que la educación esté en penuria absoluta, ¿no?
3: Entre los conciertos improvisados, también hay adolescentes que tienen menos problemas en sus institutos, sobre todo quienes viven en la capital francesa. Allí está Magali, de 17 años.
15: Estamos manifestando para ayudar a los liceos alrededor de París, que tienen muy malas condiciones para trabajar todos los días, que no tienen profesores, el edificio se está rompiendo, que hace mucho frío en invierno, y ahora estamos hoy por solidaridad para ayudarlos y mostrar que también los apoyamos y queremos ayudarlos.
3: El ministro de Educación francés, Edouard Geffré, promete escucharlos y abordar las dificultades para sustituir a los profesores y espera que este miércoles estos mismos alumnos que manifiestan vuelvan a clase.
15: No lo creemos nada. Vamos a seguir nuestra movilización.
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1: El Caribe registró este año un nuevo récord de sargazo en sus costas. Solo en el estado mexicano de Quintana Roo se retiraron 120.000 toneladas de estas algas, pero además del impacto ambiental y económico, el sargazo se está convirtiendo en una amenaza también para la salud humana. Rafael Morán.
17: El tema es que en 2026 tuvimos una ribazón de sargazo en la región y en el Caribe mexicano, simplemente en el Caribe mexicano, navega el sargazo en un máximo de 90.538 toneladas al día. Diario está navegando el sargazo. Tenemos 27 veces más que el promedio histórico. Este ha sido un año realmente difícil, atípico.
18: Decenas de miles de toneladas de sargazo recalaron este año en las playas del Caribe mexicano, una marea marrón de algas responsable de una de las mayores crisis ambientales en la región. Bajo el sol tropical, el sargazo se pudre y emite gases tóxicos para la salud humana, asfixia la vida marina y ahuyenta el turismo. Este fenómeno natural que crece con los años pone en alerta a las autoridades mexicanas y a los otros países del Caribe. ¿Qué hacer con estas toneladas de algas? Para responder a esta pregunta, científicos y responsables políticos de los países caribeños y de la Unión Europea se reunieron en una cumbre en Cancún, en México, a principios de octubre. Aunque de momento no se ha encontrado una solución definitiva a una crisis que se alarga año tras año. Hoy en Vida en el Planeta conectamos con la bióloga mexicana Rosa Elisa Rodríguez Martínez, quien desde el Instituto de Ciencias del Mar en la costa de Quintana Roo estudia el fenómeno del sargazo. Rosa Elisa Rodríguez, buenos días. ¿Cuál es la magnitud del arribo de sargazo este año en México? ¿Por qué se habla de un año récord?
19: Para que te des una idea, aquí empezó a llegar el sargazo fuerte en 2015, ¿no? Después, 2 años casi no llegó nada, 2018 fue un año muy intenso y luego 2022 fue otro año muy intenso. Y 2025 llegó, o sea, bueno, no llegó, pero las mediciones de satélite frente al Caribe mexicano había el doble de sargazo en 2025 que en 2022. Y este año había 40% más que el año pasado en el Caribe mexicano. O sea, si en el Atlántico, si tú lo ves a nivel general, No, o sea, el año récord fue el año pasado, pero a nivel del Caribe mexicano, digamos que por alguna razón, supongo que la dirección de los vientos de este año favoreció que llegara más a nuestras costas.
18: Y justo es mi segunda pregunta, ya sabemos científicamente por qué prolifera el sargazo en las costas mexicanas.
19: Pues mira, hay muchas hipótesis, ahora sí que a ciencia cierta pues todavía no se sabe, ¿no? Son hipótesis, pero... Pues se ha dicho que ha habido, por cuestión del cambio climático, ha habido cambios en los patrones de viento y corrientes marinas que movieron el sargazo, el mar de los sargazos, a la zona del Atlántico tropical frente a África, y que ahí llegó en un momento en el que había surgencias de nutrientes, o sea, todos esos nutrientes que se van yendo al fondo de repente vuelven a subir a la superficie, y combinado pues con aguas más cálidas, más horas de luz, favoreció el primer bloom, digamos, de sargazo, que fue más o menos 2010-2011. Y de ahí pues ya tienes como que la semilla en esa zona, y cada año pues se vuelve a hacer un bloom, ¿no? Hay años que es más abundante, hay otros años que es más bajo. ¿De qué depende? Eso sí, todavía no sabemos bien. Los vientos juegan un papel importante porque favorecen también luego las urgencias, ¿no? De nutrientes.
18: Hablemos de los impactos de este arribo masivo de algas en el Caribe mexicano. ¿Cómo les está afectando?
19: Los impactos pues son muchos. Nosotros los separamos ecológicos, económicos y sociales. Entre los ecológicos, pues lo primero que ves, ¿no? Es la acumulación en las playas, que provoca erosión, que provoca una mala imagen, que provoca malos olores por la emisión de gases, esos gases que son tóxicos también para el humano y para otras especies. Y luego pues el sargazo se descompone y libera líquidos de color oscuro que se van hacia el mar y tornan todo el agua costera color chocolate y cambia toda la calidad del agua, entonces baja el oxígeno, cambia el pH, suben los sulfuros, los nitratos, empieza a haber mucha actividad bacteriana y esto obviamente pues afecta a la zona de pastos marinos y esto que llamamos nosotros marea marrón del sargazo, pues en ocasiones llega hasta las zonas arrecifales y se ha visto que pues sí puede afectar también pues desde la reproducción, el desarrollo embrionario de algunas especies animales, ¿no? Y obviamente pues mata, o sea, al haber menos luz y menos oxígeno, también mata lo que son los pastos marinos, que también ayudan a que no haya erosión en las playas, porque los pastos marinos con sus raíces pues retienen la arena, ¿no? Entonces mueren los pastos, todavía hay más erosión. Y en otros lugares como África, por ejemplo, han visto que favorece enfermedades como el paludismo, porque en el sargazo pueden proliferar los mosquitos, también las moscas y otros insectos. Y en términos de los impactos económicos, bueno, pues ya lo estamos viendo en México con los colapsos del turismo en Tulum, un descenso muy importante en Playa del Carmen, Mahahual, que ya pues es tanto el sargazo, la peste es insoportable y bueno, eso sumado a otros problemas ya del país, ¿no? De inseguridad y de costos muy altos, etcétera, pues ha hecho que se colapse en ciertas zonas, no en todo el Caribe mexicano, pero sí ciertas zonas.
18: Se reportan también impactos para la salud humana, surgen inquietudes, en particular para los trabajadores y las trabajadoras que recogen el sargazo en las playas de los hoteles. ¿A qué tipo de sustancias tóxicas están expuestos y con qué impactos?
19: Eso hicimos un estudio específico para el sulfuro de hidrógeno. El sargazo puede emitir varios gases, pero el que ya se sabía desde antes que puede estar en altas concentraciones es el sulfuro de hidrógeno, que es el que huele a huevo podrido. Entonces nosotros queríamos ver a qué concentraciones estaban expuestos los sargaceros y sí encontramos valores que superan bastante pues las normas oficiales mexicanas para trabajar 8 horas en ambientes con ese gas, ¿no? Y sí nos reportaban los sargaceros pues irritación de ojo, nariz, garganta, náusea, vómito, dermatitis, dolor de cabeza, mareos. Y los que se meten al agua con sargazo en descomposición pues sufren quemaduras, porque ese gas también se diluye, digamos, en el agua y forma un ácido. Entonces tenían pérdida de vellos en las piernas, algunos nos reportaron que se les habían caído las uñas de los pies. Y también como el sargazo trae muchos virus, bacterias, pues algunos presentaban infecciones en la piel, ¿no? Como ronchas, con prurito, pus y cosas así. Y bueno, lo mismo hemos visto no solo en los sargaceros, ahorita el estudio que estamos haciendo ya es con otro tipo de sensores más precisos para ver el riesgo a la población costera. También hemos encontrado que obviamente conforme ha estado llegando más sargazo, ese gas ha ido aumentando y cada vez la concentración es mayor a mayor distancia. Por decirte algo, en la reja de la UNAM, que está, no sé, a 30 metros del sargazo de podrido, yo cuando empecé estos estudios, pues las concentraciones del sulfuro de hidrógeno eran de menos de 0.1 partes por millón. Este año estuvimos registrando 3, 4 partes por millón.
18: ¿Y cuáles son los valores y límites de exposición recomendados?
19: Para trabajadores es una parte por millón, máximo 8 horas. Pero aquí estás hablando de las poblaciones que están expuestas crónicamente a ese gas. Sí, es un gas bastante tóxico y de hecho no solo la salud de las personas, también estamos viendo, por ejemplo, aquí en la UNAM, no sabes cuántos aires acondicionados ya se han descompuesto porque ese gas también oxida los metales. Entonces todas las tarjetas electrónicas de elevadores, televisiones, computadoras, aires acondicionados, todo se oxida. O sea, ahí hay otro impacto económico, ¿no?
18: Están escuchando Vida en el Planeta, el programa de medio ambiente de Radio Francia Internacional. Soy Rafael Morán y estamos conversando con la científica mexicana Rosa Elisa Rodríguez para hablar de los impactos del sargazo, esta alga que invade las playas del Caribe mexicano. En algunas zonas turísticas, las playas se vuelven incluso impracticables cuando se cubren de sargazo. ¿Cuáles son las estrategias de las autoridades locales para luchar contra estas algas? ¿Se recogen o se pueden contener de algunas formas con barreras marinas?
19: Mira, las autoridades solamente tienen a su cargo lo que son las playas públicas, ¿no? Que por municipio, pues luego no son tantas. Los hoteles son encargados de limpiar su propia playa y pues todas las otras zonas, pues muchas quedan desprotegidas porque aunque la gente pague el derecho de zona federal, pues luego no tiene los recursos para poner barreras, barcos, ni contratar personal porque es tanta la cantidad de sargazo que llega que pues, es carísimo, ¿no? La estrategia del gobierno sí ha sido poner barreras, remover luego de ahí el sargazo con embarcaciones, tener también personal de playa, pero realmente han puesto muy pocas barreras. O sea, a la fecha debe de haber no más de 15 kilómetros y Quintana Roo tiene un litoral de aproximadamente 1000 kilómetros. Ponle tú que el que esté expuesto al sargazo sean 400 kilómetros. De todas formas, pues es muy poco, ¿no? Lo que se ha protegido y las barreras pues no siempre funcionan. Funcionan bien en zonas en donde tienes un arrecife, ¿no? Que reduce el oleaje o lugares donde han puesto geotubos. Pero, por ejemplo, la barrera de Playa del Carmen, aunque es igualita a la de Puerto Morelos, no contiene casi, que yo te diría, el 25% del sargazo contiene, mientras la de Puerto Morelos el 85%. ¿Por qué? Por el que Puerto Morelos sí tiene arrecife y Playa del Carmen no. Y también luego es falta de mantenimiento de las barreras. O sea, no es como que pones la barrera y te olvidas. O sea, tienes que ir a limpiarlas, reemplazar las piezas que se van echando a perder. En ciertas temporadas, si viene un huracán, por ejemplo, pues hay que sacarlas. Tienes que tener un sitio donde guardarlas. Y luego, pues las otras estrategias que deberían de aplicarse es tener sitios de disposición adecuados y sitios de valorización. La realidad es que no existen sitios de disposición adecuados. Solamente pues, son tiraderos a cielo abierto y en algunos lugares sí lo llevan a los rellenos sanitarios, pero pues también lo saturan, que es demasiado el sargazo que se está llevando. O sea, hay poquitos lugares donde ya lo están valorizando, pero es mínimo, mínimo, ¿no? O sea, yo te diría de lo que llega aquí, pues que será el 1%, ¿no? El máximo el 5%, para obtener bioestimulantes, que composta, otro señor lo va acumulando en un terreno y arriba crece pasto y con eso alimenta borregos. Y hay gente que hace carpetas y bloques y cosas, pero así a nivel general, pues la biomasa que se usa es mínima.
18: Justamente a principios de octubre, México organizó una conferencia sobre la gestión sostenible del sargazo y su valorización industrial. Rosa Rodríguez, ¿hay formas de reciclar el sargazo o todavía no?
19: Mira, ahí tenemos muchos problemas con el sargazo porque absorbe demasiados contaminantes, ¿no? O sea, metales pesados, semimetales, microplásticos, además que hay virus, bacterias y otros compuestos químicos. Eso pues ha limitado, ¿no? Su uso porque pues tienes que darles procesos para eliminarlos. Ahora, para valorizar el sargazo, pues también lo tendrías que, o sea, usarlo a las pocas horas de que lo sacas del mar. Porque pues, si no se va muriendo y se empieza a descomponer. Porque si no, pues ya cuando se descompone, pues básicamente es solo irlo a tirar a los sitios de disposición.
18: Rosa Elisa Martínez, bióloga marina, muchas gracias por esta conversación con Radio Francia Internacional. Y para seguir toda la actualidad medioambiental, invito a nuestros oyentes a conectarse a rfimundo.com, sección Medio Ambiente.

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5: Son las 12.
4: Las 12.
2: Y 33 minutos.
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1: Es la una.
2: La una.
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0: Es la una.
1: La una.
2: Y 34 minutos.
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1: Son las 2.
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0: Son las 2.
1: Las 2. Y 28 minutos.
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2: Bienvenidos a Telenoticias. El artista urbano José Ángel López Martínez, conocido por Jay Wheeler, sobrevivió a un accidente de tránsito en el estado de Florida y usó las redes sociales para confirmar que tanto él como todos los involucrados resultaron ilesos.

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1: Son las 2.
2: Y 59 minutos.
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0: Son las 3.
1: Y 34 minutos.
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1: Son las 3.
2: Y 53 minutos.
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0: Son las 4.
1: 4 y 3 minutos.
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12: Cuatro y cinco de la tarde y saludamos a todos nuestros oyentes que se conectan, como siempre, en este espacio de La Hora Libre para hablar de todo un poquito, para parcharnos un rato en el break, para, digamos, salir un poco de la rutina y escuchar algo, algún chismecito que tenemos de pronto por contar aquí en este espacio. Bueno, hoy tengo una invitada de lujo, una compañera de la mesa de trabajo, que bueno, que me tocó rogarle que viniera. No, mentira. Que hace rato la estaba invitando a que viniera a acompañarme en el espacio y que hoy por fin se pudo concretar ese momento. Así que saludo muy especialmente a mi querida amiga y colega Eliana Fonseca, quien hoy nos va a acompañar para hablarnos de unas cositas muy interesantes. Buenas tardes, Eli.
13: Hola, Juli, buenas tardes. Pues la verdad, sí estábamos tratando de buscar este espacio, un rinconcito para tú y yo. Pero bueno, se dio el momento, sin planearlo mucho, pero acá estamos para disfrutar esta tarde de miércoles, parcharnos un poquito con los chicos y hablar de esas cositas que a veces como adultas chiquitas no se hablan mucho, pero aquí estamos para hablar un poquito esta tarde.
12: Claro que sí, Eli. Bueno, cuéntame de todos esos eventos que se están llevando a cabo en la ciudad, porque también le traemos información a nuestros oyentes con respecto a eso. ¿Qué vamos a tener esta semana? Y que hoy, de hecho, hoy se está llevando a cabo algo muy chévere, que es el sexto Festival Internacional de los Muñecos en la Cajita Mágica. Esta cajita mágica tiene el gusto pues de invitar a todas las personas a que participen. Es un evento que convierte a Cúcuta en la capital latinoamericana del títere, con una programación internacional de primer nivel. De hecho, a las 2 de la tarde se estaba llevando a cabo la rueda de prensa oficial y la apertura a la exposición itinerante e interactiva de títeres. La función inaugural se llevó a cabo con el grupo internacional invitado de México. ¿Qué podríamos hablar de este espacio, Eli?
13: Bueno, nos dicen que la exposición al público podrá apreciar y manipular las diferentes técnicas del arte del títere. Entendemos que el títere de guante o guiñón, títere de hilo o marioneta. También tendrán títere de sobremesa, títere de varilla, ventriloquia y bocones o mops o mopeds. Entonces ahí nos damos cuenta que hay una gran variedad de títeres, algunos ya conocidos, otros no. Y pues para los amantes de esta presentación pueden ir, observar, y aprender un poco, ¿no? También es importante que aprendamos un poco de todo. Entonces, es una exposición interactiva donde el público va a poder mover algunos títeres, practicar, y es un encuentro
12: interesante, ¿no? Porque vea que son 6 países los que se involucran, Eli: Colombia, Cuba, Ecuador, Francia, México y Venezuela. No sabíamos, pues desde mi experiencia y desde mi posición, no sabía que se estaba llevando a cabo este evento. De hecho, ayer me compartieron la información y lastimosamente pues el organizador no pudo acompañarnos porque él dijo, no, es que voy a estar en el evento, si tú puedes venir al lugar donde vamos a realizar esta exposición, pues sería increíble. Lamentablemente, pues, por temas ya de gestión, logística, de tantas cosas que tenemos aquí en nuestra casa de estudios, pues, se nos hizo imposible ir a acompañar este evento, pero esperamos que próximamente ellos nos puedan compartir la información como un poquito más con antelación, para que podamos, de hecho, invitarlos y, por qué no, que nos cuenten un poco de cómo surge todo este espacio de títeres en la ciudad de Cúcuta, que ha sido un espacio cultural y muy enriquecedor.
13: Sí, tengamos en cuenta que por lo menos Cúcuta va a tener grupos representativos como Teatrino de los Sueños, Teatro Manotas y La Cajita Mágica, entre otros. Entonces Cúcuta está mostrando su talento, por decirlo así, y también hay invitados nacionales tanto de Tolima y Bogotá.
12: No, es súper interesante y qué chévere que se sigan presentando estos espacios. Así que invitamos también a toda la ciudadanía a que pues se siga vinculando con estos espacios culturales que pueden resaltar un poco más nuestra cultura. Vea, Eli, hay otro evento que me llama la atención y que escuché por ahí, cuénteme.
13: Pero Juli, ¿no le contamos a los oyentes en qué lugar, tiempo tienen para ir, visitar, mirar las exposiciones?
12: Sí, tiene toda la razón.
13: Entonces, para todos los interesados, se va a estar desarrollando en la Casa de Sueños Teatro, esto ubicado en el barrio San Luis, acá en la ciudad de Cúcuta, el día de hoy. A partir de las 2 de la tarde ya habían empezado con todo el evento, pero va más o menos hasta las 6 de la tarde.
12: Sí, va a ser toda la tarde porque pues recordemos que es toda esta programación que ellos tienen, son varios grupos los que se van a presentar y sabemos que en una hora no se alcanza a presentar toda esta cronograma, ¿no? Entonces sí, Eli, muchas gracias por contarle a nuestros oyentes porque de verdad es algo muy importante. De pronto usted está por ahí cerca del barrio San Luis y quiere ir a disfrutar un ratico.
13: Además estamos en receso escolar, entonces los papitos, abuelos, tíos que tengan la oportunidad de llevar a los más chiquitos de la casa, a los niños. Es un espacio muy bonito para que la familia comparta, se desconecten o conecten como familia en un espacio de cultura. Y es muy chévere, entonces, para todos muy invitados que pasen por allí y vienen y nos cuentan cómo les fue.
12: Claro que sí, Eli. Bueno, hay otro evento, como les mencionaba, que se va a realizar el próximo 23 de octubre, Eli. Yo no sé si usted sabe, yo estoy como todavía con la curiosidad de qué es Ronqueo de Atún. ¿De qué trata, Eli?
13: Bueno, mi poco conocimiento entiendo que es como de esa forma en la que abren el atún, ¿sí? El atún rojo, y en ese proceso cuando entra el cuchillo a cortar, sale como un sonido y por eso se habla como el ronqueo. Entonces eso es lo que pues entiendo por ronqueo, si le sirve Juli, si me entiende la referencia.
12: Sí, claro, claro.
13: Entonces es una cosa así, entra el cuchillo y al chocar contra los huesitos del pescado, se da como este sonido y por eso le dicen ronqueo.
12: Vea, y si de pronto nuestros queridos oyentes no saben de qué le estamos hablando, yo me tomé la tarea de buscar, por ejemplo, en Google, y es un pez súper grande.
13: El atún.
12: El atún es un pez súper grande.
13: Es el que conocemos así en la latica, sí, ¿no? Sí, de sí. Uno grande sale en esas laticas, ¿no?
12: O sea, imagínense de pronto, o sea, yo ya me estoy imaginando que allá va a estar el chef con un pescado más grande que él, con el cuchillo ahí en la mano, y va a empezar a hacer este acto de cortarlo en los pedacitos que se sirven, digamos, en el plato que usted recibe, porque obviamente usted no va a ser capaz de comerse un atún completo, eso es mentira. Y esto, así que si están interesados en ir a este evento, Eli, ¿cuándo, a qué hora será y en dónde será?
13: Bueno, este evento va a tener lugar, como ya lo mencionaba, el 23 de octubre, en la Casa Miyagi, en el barrio Caobos, la dirección avenida 3E, número 15A/22. Es importante decir que los cupos son limitados, entonces los amantes del atún, de toda esta experiencia gastronómica, pues deben procurar inscribirse rápido.
12: Sí, sabemos que tiene un costo, lógicamente.
13: Tiene un costo.
12: Nosotros no podemos dar precios, pero ustedes pueden comunicarse con ellos o a través de sus redes sociales y agendar su cupo, porque como dice Eli, son cupos limitados. ¿A dónde de pronto se podrían contactar, Eli?
13: Bueno, pueden llamar o escribir al 322-4065-740.
12: 322-4065-740. Muy importante, porque es un espectáculo que casi no se ve en la ciudad de Cúcuta, porque es un arte japonés, ¿no? Entonces, esto, si usted es amante, como dice Eli, de los actos gastronómicos, de la cultura japonesa y pues del pescado, del atún, pues ¿por qué no ir a vivir esta experiencia?
13: No, y además que es una noche diferente, ¿no? Salir un poco de la rutina. Porque allá pueden ir a mirar, primero, mirar cómo lo hace un experto, segundo, aprender, y tercero, pues, lo más rico que es saborear.
12: Exactamente, y el atún tan rico que es, sabroso, sabroso. Bueno, ahí ya no estamos pensando qué plancito vamos a hacer para dentro de 15 días prácticamente.
13: La próxima semana.
12: Podemos ir saliendo de la semana de ciencia, tecnología e innovación e irnos para allá. Bueno, hay que echarle la pullita al jefe.
13: Una pequeña invitación.
12: Dice que aprovechemos y saludamos a nuestro equipo del Centro de Comunicaciones y Medios Audiovisuales que de pronto nos están escuchando.
13: Sí, en esta tarde de miércoles que la están dando toda, tanto en grados, en producción, postproducción.
12: Bueno, maestría de ceremonia.
13: Sí, nuestro equipo es un equipo muy multifuncional, todos haciendo de todo un poquito. Y pues nada, saludar a los jefecitos que deben estar por allá coordinando todo, porque sin ellos pues nosotros no tenemos pies ni cabeza.
12: Exactamente, Eli. Y bueno, también saludamos muy especialmente a nuestra señora rectora, la doctora Sandra Ortega Sierra, que siempre también nos está sintonizando ahí muy pendiente de la 95.2 FM, y a todos ustedes, mis bellas personitas que se encuentran en las oficinas, esos administrativos y docentes, o las personas que también nos escuchan en sus carros, muchísimas gracias por la sintonía. Nosotros siempre vamos a aprovechar estos espacios para agradecerles y para decirles que no se despeguen, porque aquí hay buena programación, pero también tenemos muy buena música para que ustedes puedan disfrutar de a cada momento y a cada hora. Bueno, Eli, hay otro tema muy importante y ya nos vamos para nuestra casa de estudios y es el tema de las inscripciones para los programas de pregrado de 2027, primer semestre. Y es que la Universidad Francisco de Paula Santander ya habilitó la compra del PIN para que los aspirantes a programas presenciales de este primer semestre de 2027 puedan hacerlo, puedan inscribirse, y la fecha de venta será hasta el próximo 30 de octubre de 2026.
13: Sí, entonces todos aquellos que ya estaban esperando esta oportunidad, los que se acaban de graduar, los que estaban esperando algunos meses para entrar a esa carrera de sus sueños, y que dijeron, no, es en la UFPS que yo tengo que estar. Bueno, recuerden que hasta el 30 no se dejen pasar esa fecha, luego no lloren, luego no digan. Y pues es importante que sepan que este es el primer paso para que todos inicien una carrera profesional en nuestra alma mater. Entonces, la institución está acreditada en alta calidad, hasta el año 2028. Entonces, cuando ustedes les digan dónde van a estudiar, ustedes pueden decir en la UFPS, que está acreditada en alta calidad. Y estamos trabajando en un proceso de reacreditación que cuenta con 27 programas académicos distribuidos en diferentes facultades como ingenierías, ciencias agrarias y del medio ambiente, ciencias empresariales, educación, artes y humanidades, ciencias de la salud y ciencias básicas. Para realizar el proceso, los interesados deben ingresar a la plataforma de inscripciones.ufps.edu.com, diligenciar el formulario de registro, marcar usuario y contraseña para finalmente generar su PIN, el cual tiene un costo de 157.600 pesos y tendrán que pagar en un tiempo máximo de 24 horas.
12: No, Rey, Eli, y lo más importante también es que esto se va a activar aproximadamente después de 24 y 42 horas después del pago. Es decir, para que ustedes puedan cargar también los documentos, que estará habilitado hasta el 6 de noviembre. Entonces, los aspirantes, se inscriben en la plataforma, generan el formulario, compran su PIN, pagan su PIN y después del pago, que va a ser 24 horas, tienen que esperar otras 24 horas, sí, bueno, entre 24 y 42 horas.
13: No se vayan a asustar,
12: horas,
13: es sí. Algo normal que hacen el pago y se me perdió la plática. No, es algo normal que según el tipo de pago que hagan, a veces si es pago en línea, si es pago en alguna entidad como Pago Fácil y eso, a veces demora un poquito más, a veces demora un poquito menos, pero es algo muy normal. Uh-huh. Y que todos deben tener en cuenta para que se haga efectivo el pago.
12: No, y hay un dato muy importante que hace poco se está implementando en nuestra casa de estudios y es la estrategia COA, que si los aspirantes de pronto no saben cómo seguir este proceso de admisión, pues pueden apoyarse de esta convocatoria o de esta estrategia de acompañamiento que se da por parte de la Universidad Francisco de Paula Santander. Así que pues contémosle un poquito a nuestros oyentes que están interesados obviamente en nuestra oferta académica y quieren inscribirse a un pregrado para el próximo año, ¿cómo sería el acceso a esta estrategia COA?
13: Bueno, en esta convocatoria los aspirantes contarán con un acompañamiento por parte de la universidad, como ya lo mencionaba Juli, para realizar su proceso de inscripción de manera fácil, rápida. Y la UFPS acompaña a los aspirantes durante toda esa etapa de admisión, resolviendo inquietudes relacionadas con qué, con el registro en la plataforma de inscripciones, generando y pagando el PIN, cargando los documentos, que a veces se vuelve tedioso llenar esos formularios que uno no sabe aquí qué pongo, aquí qué va, los requisitos de ingreso y la elección del programa académico, como una pequeña orientación hacia, no sé, todavía no me defino si entre derechos, si entre enfermería, bueno, ahí los orientan un poco hacia qué perfil tiene y para que se inscriban.
12: Eli, y si usted ya tiene un pregrado pero quiere estudiar otro también está invitado a que pueda pues comprar el PIN e inscribirse. Recordarles que los interesados pueden acceder a esta estrategia a través de los tres canales institucionales que cuenta la universidad, como son de forma presencial en la Oficina de Admisiones y Registro Académico, de manera remota a través de Meet, escribiendo al correo admisiones@ufps.edu.co y solicitando orientación mediante el programa COA o a través del portal de inscripciones en la pestaña Inquietudes.
13: Juli, y hablando de todo esto como un poquito como los locos, se nos pasó mencionar cuáles son como esos requisitos mínimos que deben tener en cuenta para poder realizar la inscripción, ¿no? Entonces, primero haber presentado las pruebas SABER en los últimos 5 años, contar con el diploma de bachiller. Y si el aspirante aún no cuenta con estos documentos al momento de realizar el proceso, podrá diligenciar un formato de compromiso disponible en el sistema.
12: Ok, muy interesante y muy importante porque a veces los aspirantes no saben qué requisitos debe cumplir Y bueno, esos son algunos, ¿no? Los invitamos.
13: Lo básico, lo mínimo que debe tener.
12: Exacto, los invitamos a que si quieren conocer más información, también pueden visitar la página web de la universidad, uffps.edu.co, y allí van a encontrar más información sobre este proceso de inscripción. También hay otro tema que de pronto a los aspirantes les interesa, Eli, como lo es la política de gratuidad. Y es que, pues, si usted también cree que, usted considera que cumple los requisitos para aplicar a esta política de gratuidad, pues debe revisar el manual operativo vigente y, pues, de ahí ya podría hacer la gestión para que le generen o le puedan ayudar con este tema de la política.
13: Salga beneficiado en esto.
12: Sí. Exacto. Bueno, Eli, yo creo que nos vamos a esta hora de la tarde, 4:23, a una pequeña pausa musical y ya regresamos.
13: Listo, Juli.
12: Y la voy a complacer. Nos vamos con una canción de Morat y ya volvemos. Y yo creo que es una de mis favoritas. ¿Cómo te atreves?
13: Muy buena. Muy buena. Me encantó esa lección.
12: Ok, nos vamos y ya regresamos.
13: Un poco rompecorazones, pero...
12: Es que a mí me encanta.
13: Me encanta sufrir, sí.
12: Sí, me encanta sufrir, ¿no?
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1: Bueno, Juli, creo que después de esa canción, el primer consejo que yo les daría, no vuelvan con el ex.
2: Oye, eso está tremendo, o sea, ¿por qué tú me miras y dices eso? Por favor, eso no es de Diosito, Eliana, eso no es de Diosito. Estamos muy personales. No, así tampoco, ya no quiero.
1: Son consejos de hermana mayor.
2: Ya no quiero.
1: Hermana mayor, que ya próximamente va a ser una señora.
2: ¡Ajo! Digamos que este mes se viene con cumpleaños y otro piso más y una cana más. Y, Dios mío, ya me duele el corazón. Pero yo no soy la única que va a cumplir años este mes. Y
1: a mí ya me duele la rodilla, ya me suena.
2: No, a mí ya me suena la rodilla de hace rato. Pero bueno, Eli, los 25 no son fáciles.
1: Sí, también da la crisis.
2: Sí, ay, vea, se me vino a la mente la canción de Morat, Antes de los 30.
1: Sí, antes de los 30 hay que hacer muchas cosas.
2: ¿Ese va a ser el próximo recomendado?
1: Puede ser, bueno, el próximo recomendado y quedaría súper bien para esta tarde.
2: Uh-huh. Bueno, Eli, pero tenemos eso. Hoy vamos a estrenar una sección con Eliana,
1: sí.
2: Que pues de pronto ustedes no sabían, mis queridos oyentes. Se trata de un manual para adultos chiquitos. Chiquitos, y por eso pues Eliana nos está acompañando el día de hoy. Pero tiene que ver hoy, o la temática de hoy va enfocada a un evento que se está realizando esta semana en nuestra casa de estudios. 7 y 8 de octubre se están llevando a cabo, Kelly.
1: Los grados.
2: Exactamente, entonces estos grados nos dieron la idea, bueno, ¿qué va a pasar con los chicos después de graduarse? Porque muchas veces uno dice, no, sí, estudié 5 años, mi carrera, en algunos casos es menos, en menos años, en otros sí, casos...
1: 4 años.
2: Ah, no, de hecho ya comunicación social subió su pensum, ya son 5 años también, ya son 10 semestres. Entonces esto, los estudiantes dicen, no, yo ya casi me gradúo, ya termino, y ahí es donde viene la crisis.
1: Sí, porque uno a veces está como en la carrera donde la meta es graduarse, ¿sí? Uh-huh. Y uno llega y después queda como, ¿y ahora qué hago? O sea, ¿qué voy a hacer? En la casa de los papás.
2: Cuénteme su experiencia primero. Usted tiene que basarse en su experiencia para poder venirnos a dar consejos, ¿o yo?
1: Bueno, en mi experiencia yo sí tuve una crisis súper fuerte porque pasé de estar en un corre-corre donde era tesis, trabajo y finalmente graduarme y después empezar el año y fue como, ¿y ahora qué? No hay trabajo, ya no hay tesis, ya no hay grados, y es empezar a decir, bueno, mi perfil, ¿para qué sirve? ¿A dónde me quiero proyectar? ¿A dónde me voy a ir? Y la verdad, la búsqueda de trabajo no es fácil. No es fácil cuando uno está recién graduado y piden 2 años de experiencia. Y bueno, yo tengo salud, gracias a Dios.
2: Por eso, Eli, yo voy a dar el primer consejo. Y ese tiene que ir incluso antes de que usted se gradúe. Y es, haga buenas conexiones sociales. Tenga buenas habilidades personales. Porque muchas veces usted puede graduarse, pero usted no se relacionó con sus compañeros, con sus profesores.
1: Hacer unos buenos colegas,
2: ¿no? Uh-huh, exacto.
1: Alguien que cuando digan, ¿quién sería bueno para este puesto? Ahí esté su nombre. Esa persona está diciendo, Eliana, ella es la que tiene que estar así. Y bueno, yo sí considero de que hice muy bien esa tarea. Yo sí tengo unos excelentes colegas, tengo muy buenos amigos. Y eso es lo importante, ¿no? También la universidad eso permite, ¿no? Hacer
2: no,
1: muy buenos amigos, que
2: exacto.
1: Desconocidos que se vuelven amigos, que se vuelven familia y que lo acompañan a uno en este proceso, porque a veces uno se siente como muy solo, que nadie entiende esa crisis del universitario, del recién graduado, pero son los compañeros, son los amigos los que le dicen, tranquilo, usted es muy bueno, usted es excelente, hay muchas oportunidades, mire aquí, mire allá, están esos que le mandan a uno 10.000 convocatorias y uno 10.000 convocatorias se inscribe, y esos son los amigos que todos debemos tener y los compañeros.
2: Eli, pero no solamente vamos a decir compañeros de clase, ¿no? Porque gracias a Dios nosotros también hemos tenido muy buenos docentes en nuestra casa de estudio, que ellos ven el talento que tenemos como profesionales, como futuros profesionales, y ahí vamos a mencionar a alguien que alguien ha sido muy, muy importante para nosotras. Y espéreme, yo quiero que grabarle un video porque usted lo va a decir. A ver, hable que yo se lo voy a enviar a ella por WhatsApp.
1: Bueno, esta persona siempre nos apoyó, tuvimos la oportunidad de conocerla durante nuestros procesos académicos, en esa formación, y pasó también a ser nuestra tutora de proyectos de grado y finalmente se convirtió en nuestra mentora. En lo personal ha sido una persona muy inspiradora, quien nos ha encaminado, ¿sí?, por este mundo de la comunicación y que siempre está ahí apoyándonos, haciéndonos cada vez mejores profesionales y por supuesto que se convirtió en una gran amiga, una gran líder, y es la profesora Adriana Espinel, que en estos momentos se encuentra en España realizando su doctorado, pero que esperamos que prontamente regrese por estas tierras a esta universidad para que siga ilustrando a otros chicos, a otros compañeros, y seguramente más de uno me acompaña en este sentimiento de gratitud hacia ella.
2: Claro que sí, a ese sentimiento de gratitud me uno yo, porque pues gracias a Dios pues las dos hicimos parte de ese grupo de trabajo, de ese equipo de clase, que como se decía, ¿no?, uno se va creando esos amigos, esos compañeros que son ese digamos esa red de apoyo que uno necesita, y en esa parte también Gladys Adriana fue mi mentora y fue quien nos logró o quien nos trajo hasta donde estamos el día de hoy. Yo simplemente le digo a ella que muchísimas gracias.
1: Ha creído en nosotras, ¿no?
2: Creer en nosotras, en nuestro talento.
1: A veces siento que ha creído más ella
2: que nosotras mismas.
1: pero eso es lo chévere. Ella es nuestra adulta promats.
2: Exacto, sí. Ahí es donde hablamos de que nosotros somos los adultos chiquitos. Y ellos, los profes, se convierten en esos adultos promats que nos ayudan a desarrollar muchas habilidades en el mundo laboral. Y bueno, ese sería el primer consejo, ¿no, Eli? El hacer buenas relaciones sociales e interpersonales en la universidad, porque eso también le va a abrir puertas a usted en su futuro profesional. Y también súmele que usted sea muy buen estudiante, ¿no? Porque si usted no es disciplinado... Ajá.
1: No podemos dejar todo en manos del destino y al azar y yo me lo merezco. No, también tenemos que trabajar por esos sueños, por esas metas, aprovechar mucho lo que es el tiempo de universidad, ¿sí? A veces también fuimos estudiantes y entendemos de la recocha, los parches, los descansos, pero realmente es mentalizarse de que aquí estás para aprender, para preguntar todo lo que no sepan. Realmente se los digo desde el fondo de mi corazón, todo lo que uno como profesional aprende, a veces le toca las malas afuera. El mundo laboral le enseña como sea lo que a uno tal vez no aprovechó, no preguntó, no le explicaron dentro de la U. Y es un mundo totalmente diferente, se mueve con otras dinámicas. Y bueno, ahí lo enseña a uno también ser muy integral, ¿no? Tanto como profesional como persona.
2: Exactamente. Yo creo que ahí el estudiante o el graduando en este caso... que pues hoy y mañana reciben su título en los diferentes programas académicos de nuestra universidad, tienen que tener muy mucho en cuenta esto, que usted también tuvo que haberse, no es necesario que haya tenido las notas
1: no
2: más
1: que
2: altas, que hubiera tenido
1: no.
2: la beca, que se hubiera ganado, digamos, la tesis meritoria o laureada, pero sí que haya cumplido por lo menos con el requisito mínimo de tener un buen desempeño en su transcurso, en su paso por la universidad, porque eso también lo lleva a otros escenarios laborales y que cuando usted salga digamos, a ejercer ya, no vayan a decir, esta persona es mediocre.
1: Bueno, yo creo que ahí nos lleva a otro consejo, sería el segundo o tercer consejo.
2: Bueno, llevamos el primero, relaciones interpersonales, el segundo es, ¿qué tú decías?
1: No conformarse. Bueno, creo que está muy relacionado creo que es un segundo, tercero.
2: Segundo, tercero.
1: Y es el tema de que, bueno, usted se formó como profesional, ¿sí?
2: Uh-huh.
1: Y de, durante el tiempo que usted se estaba formando como profesional, también es muy indispensable que se fuera formando como persona. Y aquí viene mi consejo, y es que a veces cuando uno entra al mundo laboral, a veces no, mejor dicho, casi siempre, hay un porcentaje en el que a usted le miran que sabe de su función, de su carrera, sí.
2: Uh-huh.
1: Ejemplo, que sé yo como comunicadora, mis habilidades como comunicadora, como profesional. Pero el otro 50% o el 60% son mis habilidades
2: comunicativas.
1: Pueden ser comunicativas, pero más allá es si yo realmente soy productiva, si realmente sé trabajar bajo estrés. Y bajo estrés no es simplemente que todo sea un caos, pero nos referimos es que hay muchas cosas por entregar, ser organizado. Una de las cosas que a uno siempre le preguntan, ¿sabe trabajar en equipo? Y uno, sí, yo sé trabajar en equipo, pero realmente es una habilidad que uno va agarrando.
2: Y a la hora de la verdad,
1: el tiempo.
2: Me tocó trabajar con Eliana y yo no sabía trabajar en equipo. No, mentira, mentira, Eli.
1: No, nos queremos mucho. No, mentiras. Creo que eso también, ¿sí?
2: Sí, sí.
1: ¿Qué otra? O sea, como todas esas habilidades extracurriculares.

0: lados donde usted diga, bueno, hay una vacante que se ajusta a mi perfil, yo sé esto, yo sé aquello. Bueno, en el caso de los comunicadores sociales, nosotros hacemos el ejemplo de los comunicadores sociales porque somos comunicadoras sociales, pero digamos que por ahí van todas las profesiones y es, usted tiene su currículo, pero usted también mira las ofertas laborales y usted sabe o entiende que no puede venir a usted a entregar una hoja de vida y darse cuenta que no cumple con los requisitos de ese cargo. Entonces, obviamente, no lo van a llamar. No lo van a llamar porque usted no cumple con los requisitos que se piden. Decía Eli al inicio, no, pero es que usted se gradúa y piden 2 años de experiencia. A usted le cuentan las prácticas profesionales. Y si
1: Sí.
0: usted hizo muy bien sus prácticas profesionales, ahí está el
1: Sí, eso
0: resultado.
1: usted debe pedir la certificación.
0: Sí.
1: 5, 4 meses, 6 meses, eso es experiencia laboral y todo ahorita vale, vale, vale y vale. Entonces sí, es muy importante una hoja de vida actualizada, muy bien diseñada, muy bien proyectada, para que todas esas habilidades, tanto formativas, profesionales que tenemos, como esas interpersonales o extras, salgan a relucir. Todos esos retos o metas cumplidas dentro del ámbito profesional lo miran demasiado como si usted ya tuvo una experiencia allá, ¿qué logró hacer? ¿Cuál fue su aporte? ¿Cuál fue esa solución innovadora que usted hizo? Todo eso es muy
0: Se
1: importante.
0: vuelve como la tarjeta de presentación
1: Es
0: ante
1: una
0: el mundo
1: tarjeta,
0: laboral.
1: sí, es una tarjeta a ciegas y con esa usted tiene que ir a la fija.
0: Yo creo
1: También.
0: que ahí Eli, cuando iba a las entrevistas de trabajo, decía, yo hice las prácticas en el Ministerio de Cultura y ya de ahí uno ya dice, bueno, relaciona Ministerio de Cultura, uy, súper bueno. Para que la hayan
1: Sí, fue.
0: aceptado, tuvo que haber sido muy buena estudiante.
1: Sí, y de hecho ese proceso, ese mini proceso de selección de esas prácticas me preparó mentalmente para lo que fue luego salir a buscar trabajo, porque fue algo muy riguroso, o sea, todo el proceso de hoja de vida, de entrevistas, de ejercicio práctico y finalmente ya como llegar hasta allá, a Bogotá, a esos lugares, con gente adulta, promat, y uno ser el chiquito de la oficina, realmente las prácticas lo preparan. Todos deberían pasar por ese escenario de hacer prácticas, la verdad, para que.
0: Pero en el momento de hacer las prácticas, Eli, que no esperen a que los manden a hacer las cosas. Yo creo que eso es un punto que de pronto uno también lo habla de la
1: Tiene
0: experiencia.
1: que ser uno muy
0: Sí,
1: propositivo, la verdad.
0: exacto, porque a mí me pasó. A mí me pasó, yo creo que los 2 primeros meses de mi práctica profesional, yo esperaba que me mandaran porque me daba miedo, era un miedo, era más que todo un miedo a proponer, a decir, como a
1: A
0: demostrar mis ideas,
1: equivocarse.
0: a equivocarme.
1: Ese es el miedo más grande, equivocarse.
0: Entonces, yo creo que ahí también, tanto en las prácticas como en el primer trabajo que usted vaya a encontrar después de graduarse, ¿no? Es dejar
1: Sí.
0: el miedo un poquito atrás y aventurarse a mostrar su talento, porque más allá de lo que usted pueda expresar oralmente,
1: Las acciones
0: las
1: valen
0: acciones,
1: más, sí. Y es cuando estamos iniciando, tenemos que dar el 1000%. Y no, eso significa directamente, no es que signifique directamente usted regalarse o que lleguen a un punto de explotarlo, pero sí es demostrar usted quién es, por qué está ahí y por qué que lo eligieran a usted fue la mejor opción. Siempre estar diciendo, yo soy lo mejor. Y cada día también. Eso no nos
0: Creérselas.
1: puede cegar, ¿no? No nos puede sesgar del hecho de que si me escogieron es porque yo soy lo mejor todos los días. Es de aprender, también es un proceso de retroalimentación. Siempre hay alguien con mucha más experiencia. Es muy importante también en esas primeras oportunidades de trabajo o de prácticas buscar un referente, ¿no? Como un mentor que lo oriente, que uno tenga dónde llegar y preguntar. Mire, esto es lo que yo propongo, ¿qué tal le parece? ¿Qué corrijo? ¿Qué no? Y no siempre todo nos va a salir bien y no todo va a estar súper ok, pero esa persona desde su experiencia que ya ha trabajado mucho más tiempo en ese ámbito los puede orientar. Y siempre es muy bueno escuchar como toda esa retroalimentación, no cerrarnos a lo que yo hago está perfecto y está bien, no, también hay que mejorar y aceptar como todos esos

0: consejos.
1: Eli, ahí entonces iría otro paso, y es cuando usted ingresa a su primer trabajo como en su práctica, usted tiene que también apoyarse de los que saben. Es decir, no le dé miedo preguntarle al que sabe, no sí. le dé miedo acercarse. Yo sé que, jefe. Yo sé que usted se va a encontrar con personas con un carácter muy, muy fuerte, con personas que les cuesta explicar, con personas que les cuesta enseñar, pero también sé que se va a encontrar o que hay más personas que también están dispuestos a
0: ayudar,
1: a explicarle y que entienden que ellos también pasaron por esa situación en algún momento de su vida. Yo espero que Eliana, cuando llegue un pupilo a su vida, usted también pueda enseñarle de una buena manera.
0: Sí, sí, yo le pido al cielo que me dé esa vocación de algún día ser docente, no mentiras, pero
1: quiero seguir los pasos de mi adulta ProMats.
0: Sí, quiero ser una excelente maestra. Y no, sí, es verdad, uno con el paso del tiempo, por lo menos ahorita en la oficina que tenemos becas, que tenemos
1: practicantes,
0: uno desde el cariño, sí, desde el cariño, desde la experiencia, queriendo que no les pase lo que a uno le pasó, uno les dice, ve, proponga, haga, corrija, pero siempre es desde esa posición de entender que alguna vez estuvimos en la misma posición y queremos es apoyar y queremos ayudar y que hagan el mejor trabajo posible.
1: Vea, hablando de eso, Eli, yo creo que hay otro espacio para también decirle a las personas que recién se gradúan que no se impacienten, que tengan paciencia por si no les sale una convocatoria laboral o si envían muchas hojas de vida y nadie los llama. La verdad es un proceso muy difícil, nosotras también pasamos por ahí, duramos casi 3-4 meses sin trabajo, esperando una oportunidad, alguien que viera nuestro talento como profesionales. Y yo sé muchachos que ustedes pueden hacer lo que ustedes en algún momento van a recibir esa oportunidad. Tal vez el salario no vaya a ser el mejor de todos, pero a veces dice uno, por la experiencia, acéptenlo. Y yo sé que uno al inicio regala un poco el trabajo, uno al inicio lo regala, pero eso a futuro le da
0: frutos. Yo creería que es una
1: frutos. Inversión
0: a largo uh-huh. plazo. Sí, una vez dice, estoy regalándome, y todo el trabajo, toda la dedicación cuesta, vale, obviamente uno es quien más uh-huh. valora lo que está haciendo, tal vez alguien más no lo vea desde ese punto. Pero considero que cuando es nuestra primera oportunidad, como dicen por ahí, a veces dar la milla extra puede ser un plus para que luego le digan, venga, quédese. O ni siquiera a veces pasa eso, uno termina ahí su contrato, pero quedó con muy buenas referencias, quedó con muy buenos compañeros, buenos contactos, que luego le dicen, venga, lo recomendé, hay tal trabajo, preséntese, háblese con tal persona. Y ahí uno va enganchando, ¿sí? Y
1: creo que poco a poco va construyendo su perfil
0: profesional. Poco a poco va construyendo. Y en eso que usted mencionaba, Juli, a veces sí pasa mucho tiempo, muchos meses sin uno conseguir algo. O a veces llegamos a un lugar y no nos sentimos completamente felices, llenos, que sentimos que no pertenezco, que esto no me gusta.
1: Y no es que les estemos metiendo miedo. ¿No? Es que a veces uno tiene que ser sincero con todo lo que pasa en la vida real.
0: Sí, no podemos romantizar el hecho de conseguir el primer trabajo. Hay algunos que súper bien, uh-huh. dichosos.
1: O algunos que hicieron sus prácticas y quedaron trabajando ahí. Y tenemos varios casos de ex compañeros de la universidad que en estos momentos están laborando donde hicieron sus prácticas.
0: Ahora vamos también como a otro consejo con todo este tema de ser pacientes, de esperar. No hay que compararnos, chicos. Uh-huh. A veces nosotros tenemos un grupo de compañeros, algunos están trabajando en unas... Literal, no se han graduado, ya tienen la oportunidad de su vida en una super empresa, en Bogotá, en Medellín, sí, y publican en redes sociales esto, aquello, y yo sin trabajo. Entonces el tiempo para todos es difícil, a veces entendemos, y creo que a mí en lo personal me pasó, que decir, ¿por qué ella sí y yo no? ¿Por qué ella está allí y yo aquí? Pero todo es un camino, todo es un proceso, y debemos priorizar nuestra salud mental, ¿sí?
1: ¿Por quién lo dice? ¿Por mí? No, mentira, mentira, le estoy tomando el pelo.
0: Sí, pero entonces es muy importante eso, no compararse, no empezar a decir por qué esta persona así, los tiempos son muy distintos, el proceso de cada quien es muy distinto y es enfocarse en uno mismo, en trabajar todos los días para mejorar, para que ser un muy buen profesional y que algún momento sí va a llegar esa oportunidad.
1: Vea, y hablando de eso, pues es que también las personas que recién se gradúan tampoco se vayan a estresar por eso, porque pues también deberían tomarlo como un descanso, sí, como medio año sabático,
0: sí. Sí, porque uno después de que empieza a trabajar, uno, ay, yo quiero vacaciones, ay, yo quisiera estar por allá.
1: Yo quisiera irme para el mar, no puedo.
0: Sí, no puedo, ¿por qué? Porque me toca trabajar. Exacto. Pero entonces también cuando uno está en vacaciones o un poquito desempleado, uno, ay, yo quisiera estar trabajando. No somos como conformistas, ¿no? O sea,
1: sí, no, sino que es como que todo tiene su tiempo, todo tiene su proceso y vivan el proceso, no se amarguen por eso. Lo decimos nosotros que también llegamos a un punto en el que nos deprimíamos por no tener un trabajo recién graduadas.
0: Sí, yo le escribí a Juli como, ¿y ahora qué hacemos?
1: A las dos llorando.
0: Emprender. Sí. A veces nos dicen emprenda. Si usted tiene el sueño de emprender y ya realizó su carrera profesional, creo que también es una muy buena opción.
1: O sea, puede emprender y mientras le sale el trabajo y cuando le salga el trabajo, pues puede mantener su emprendimiento, sí. Obviamente con menos tiempo, pero es una manera como de equilibrar la parte económica, porque muchas veces la depresión viene también de ahí, ¿no? De que uno dice, no, es que no tengo trabajo y me acabo de graduar, mis papás pues ya esperan que yo esté retribuyendo lo que ellos invirtieron conmigo en la universidad, entonces ya empieza uno como la presión, así los papás no le digan a uno nada,
0: sí.
1: Pero uno empieza con esa presión, no, necesito ayudar a mi familia, no sé. Entonces encuentren esa manera, muchachos, de también tener sus propios ingresos. Así no sea lo que estudiaron, mientras tanto, no estamos diciendo que no vayan a ejercer su profesión, sino que es mientras sale algo que los pueda ir llevando por el caminito profesional.
0: Sí, pero también tenemos el ejemplo de muchas personas de que encontraron su felicidad fue en ese pequeño emprendimiento que ya se convirtió en un negocio. Pueden ser abogados, médicos, locutores, uh-huh. Pero realmente esa empresa que decidieron crear fue lo que les llenó la vida y eso está bien, no todos estamos hechos para lo mismo y no todos tenemos que seguir el mismo camino.
1: No, y sabe que puede ser también él y que usted puede estar ejerciendo su profesión y a la vez tener su empresa, o sea, hacer las dos cosas y las dos cosas lo llenan.
0: Como es que dice Barbie, puede ser lo que quiera ser.
1: Exactamente, Eli. Y bueno, hay otra cosita que yo quería mencionar y se me escapa.
0: Bueno,
1: sígame dándose ahí datos.
0: No sé, un último consejo por mi parte, la salud mental. Yo creo que en este mundo de adultos, y bueno, en general esto no tiene edad, pero como para englobar todo, no nos dejemos o no se dejen llevar por la ansiedad, por la preocupación, por el miedo, ¿sí? No se dejen atrapar, priorizar siempre su tranquilidad, su paz, su felicidad. Yo siempre he dicho, siempre lo digo, cuando también consigan su primer trabajo, el trabajo es el trabajo. El trabajo no es la vida de uno. Uno no debe trabajar para vivir o vivir para trabajar, ¿sí? Cada cosa tiene su tiempo, su horario, y yo soy de las que digo, bueno, yo termino a las 6 de la tarde y mi trabajo se quedó hasta ahí, ¿sí? Sigo con mi vida de liana, de familia, de amigos, y es un mundo totalmente aparte y es muy importante eso, que aprendamos cómo a separar un poco para que no se nos pase la vida solo pensando en trabajo, trabajo y trabajo, y después no hayamos disfrutado nada.
1: Eli, ya que usted menciona eso, sí, me recordó lo que yo iba a decir. Y es que, digamos, también uno tiene que aprender a poner límites, porque muchas veces usted en el mundo laboral se va a encontrar con empresas en las que los quieren llamar o los quieren estar escribiendo, preguntándole por cosas en sus horarios de descanso. Por ejemplo, si su horario es de lunes a viernes o lunes a sábado y lo están llamando el domingo a las 8 de la noche, O sea, aprendan a también a poner esos límites, obviamente límites sanos, como decía Eli, desde tu vida personal hasta las exigencias del trabajo. Trata de que no te recarguen, porque obviamente si usted puede, yo tuteando y usteando, perdón, si usted puede establecer esos límites, no se va a cargar laboralmente y ahí tampoco lo va a atacar lo que es el estrés.
0: Sí, Juli, y en eso que usted dice es muy importante aclarar que todos hemos pasado por lo mismo, que nos da miedo decirle al jefe no, ¿sí? Porque uno no quiere dar una mala impresión, no quiere dar a entender que yo no quiero hacer, que no quiero trabajar, que no quiero hacer. Pero también es muy importante saber cómo decirlo. Bueno, eso es otro consejo. Siempre, tanto en la vida laboral como en la vida personal, no es lo que se dice, sino cómo se dice. Entonces yo puedo decir, no, lo siento,
1: Ya tengo planes o
0: ya salí de mi horario laboral, con mucho gusto, mañana a primera hora nos ponemos en eso, o claro, yo lo voy a revisar, mañana lo podemos trabajar, en fin, ¿sí? No, no poner un no de por sí, de sentado como fuerte, pero sí saber decir las cosas y hablando la gente se entiende. A veces nosotras como comunicadoras no
1: fallamos.
0: nos comunicamos, pero es un consejo muy práctico en general. Hablando la gente se entiende.
1: Exacto, Eli. Y ahí ya como para ir cerrando el espacio, sí, tenemos que tener mucho tacto a la hora de hablar, a la hora de comunicar este tipo de cosas. Hay de pronto algo súper extraoficial que pasó, algo demasiado complicado en la empresa o algo así. En esos casos, obviamente, usted sí tiene que asumir la responsabilidad de contestar los mensajes, de comunicarse con sus superiores o con sus compañeros de trabajo, pero porque son excepciones. Esas son excepciones que obviamente usted no puede decir que no.
0: Claro, es la responsabilidad ante todo. Hay que ser muy responsables con lo que estamos haciendo. Y pues creo que esto fue un abrebocas de todo lo que podemos hablar para los recién graduados. Y bueno,
1: Para
0: como
1: los adultos
0: para los
1: chiquitos,
0: adultos chiquitos,
1: aunque somos adultas
0: somos
1: chiquitas.
0: adultas chiquitas, pero somos unas adultas chiquitas que también ya han pasado por ahí. Y
1: Sí.
0: la verdad, para todos aquellos que hoy están recibiendo su título, que mañana van a recibir su título, les mandamos unas felicitaciones enormes. Sabemos qué se siente estar allá en esa ceremonia y decir, lo logré, lo cumplí. Mira a mi mamá, mira a mi papá, amigos,
1: Mírame, mi
0: familia,
1: amor.
0: sí, amor, porque la pareja también a veces es muy importante en muchos casos, en lo personal. Entonces, para todos, muchas felicidades, ánimos en este nuevo proceso que inician. Algunos ya pueden ser que estén en el mundo laboral, otros que ya estén emprendiendo. Bueno, muchos proyectos y que disfruten, disfruten el día de hoy, disfruten con esas personas que los han apoyado y sepan que bueno, el día de mañana ya habrá una nueva meta y podrán seguir cumpliendo muchas más.
1: Claro que sí, Eli. Muchísimas gracias por traernos estos datos. Oye, ¿cuántos nos alargamos? Yo perdí la cuenta cuando íbamos en el cuarto.
0: Como unos 5 o 6, pero cuando uno está hablando se le
1: Sí, se le
0: enreda.
1: cruzan los temas, se le cruzan los temas.
0: Sí.
1: Pero pues ahí medio recontamos el primero, relaciones interpersonales, el segundo era organización, algo que tenía que ver con la organización. Sí.
0: Otro consejo, anoten todo.
1: Yo estaba anotando, se me olvidó. Yo pensé que usted la estaba anotando ahí, Eliana, por favor.
0: No, la
1: No,
0: verdad.
1: el currículum. Bueno, los voy a decir en desorden, los voy a decir en desorden, pero
0: Los que nos acordamos.
1: los que me voy a acordar. Es que este es el problema de cuando uno
0: Una,
1: viene a la hora libre
0: un
1: porque
0: muy
1: uno se
0: buen
1: relaja
0: perfil.
1: mucho. Un buen perfil.
0: Ah, bueno, las habilidades. Habilidades blandas. Ese es el nombre. Habilidades blandas. Que más que un perfil académico o profesional, también son muy importantes.
1: Claro que sí.
0: ¿De cuál otro se acuerda, Juli?
1: De los límites del tiempo, de que también generen buenas relaciones en sus nuevos empleos, que no se impacienten o no se depriman.
0: No se comparen tampoco.
1: No se comparen porque no les sale un trabajo recién graduados. Pueden pasar 2, 3 meses, incluso un poquito más, pero todo con paciencia se logra. Emprendan, decía Eliana también.
0: Sí. Los caminos son muy distintos.
1: Uh-huh. Y bueno,
0: y la salud mental.
1: Y la salud mental. La próxima les prometemos que Eliana va a anotar todos los consejos.
0: Voy a llevar un acta.
1: Va a llevar un acta, sabemos que es la encargada de hacer las actas en nuestra casa, en nuestros comités de prensa. Entonces ya sabemos que le corresponde hacer las debidas anotaciones o la lista a nuestros oyentes. Bueno, Eliana, el tiempo se nos acabó, 5 de la tarde
0: fue.
1: En punto. Pero es que se pasa muy rápido cuando uno habla de todos
0: estos espacios de hablar, ¿cierto? Y mejor entre amigas y colegas.
1: Claro que sí, porque así fluye más.
0: Sí. Cuando quieran pueden venir a visitarnos, a hablar con nosotras.
1: Oiga, si usted también es un adulto chiquito, un adulto pro más y quiere venir a darnos consejos,
0: sí,
1: bienvenido sea.
0: Si tiene una
1: sea.
0: Historia de vida, esas que a uno lo pongan a llorar, a reflexionar de la vida, bienvenido sea. Acá lo recibimos.
1: Creo que sí. Bueno, 5:01 de la tarde, despedimos este espacio de La Hora Libre, pero los dejamos con toda la buena programación de la 95.2 FM. Muchas gracias por la sintonía. Nos escuchamos el día de mañana con más de La Hora Libre. Gracias, Eli.
0: Hasta luego. Los quiero mucho.
2: Son las 5.
3: Y un minuto.
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0: Son las 5.
1: 5:30.
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1: Son las 5.
2: Y 54 minutos.
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4: Es hora de honrar nuestra patria. Este es el himno de la República de Colombia, compuesto en 1887 por Rafael Núñez y música del compositor italiano Orestes Índice.

0: Desde los estudios de Martín Noticias, a esta hora, Latinoamérica al día.
1: Comenzamos en Brasil, ya que la presidencia se define en segunda vuelta. Con el escrutinio cerrado, el senador Flávio Bolsonaro obtuvo el 47.03% de los votos válidos y el presidente Luiz Inácio Lula da Silva el 45.16%. La diferencia fue de poco más de 2 millones de sufragios. Ninguno superó el 50%, así que vuelven a enfrentarse el 25 de octubre. Bolsonaro ganó en el sur, el sudeste, el centro-oeste y parte del norte. Lula mantuvo el nordeste. El resultado abre 3 semanas de campaña y consolida el avance de la derecha en la mayor economía de América Latina. En seguridad, Estados Unidos trasladó drones MQ-9 Reaper desde África hacia Colombia y Ecuador para operaciones contra el narcotráfico, según informó The New York Times. Las aeronaves sirven para vigilancia y pueden usarse en ataques de precisión. El ministro de Defensa de Ecuador, Giancarlo Lofredo, confirmó que 2 ya operan en el espacio aéreo del país. Colombia había acordado recibir 3. Washington designó como terroristas a grupos como el Clan del Golfo, disidencias de las FARC y el ELN, lo que amplía la cooperación militar dentro de ambos territorios. En los deportes, Lionel Messi se despidió de la selección argentina. Lo hizo ante unos 87.000 aficionados en el estadio más monumental de Buenos Aires. La Pulga dio 2 asistencias a Otamendi y a Nico Paz y marcó de penal el 3-0 sobre el cuadro africano de Benín. Cerró así 21 años con el albiceleste. 208 partidos y 126 goles, récord histórico. Aquí sus palabras tras el encuentro.
2: No me queda más que agradecer, como lo dije en la carta de despedida. Fue un orgullo muy grande para mí defender esta camiseta durante todo esto, más de 20 años. Hasta en los peores momentos que lo hemos pasado y lo he tenido, nunca dejé de luchar, de pelear, de dar el máximo, de querer estar siempre. El no venir más va a ser un dolor muy grande. Le juro que me gustaría venir toda la vida, porque jugar en la selección argentina es lo más lindo que te puede pasar. Lo más lindo que te puede pasar.
1: Desde la redacción de Martín Noticias, les informó Iván Casanseu.
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1: Son las 6.
2: Las 6 y 23 minutos.
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2: Son las 6.
3: Las 6. Y 54 minutos.
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